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0: Oyentes de Panamericana, la creación musical de Radio del Cantón Oña, les damos la cordial bienvenida a todos y cada uno de ustedes. Aquí iniciamos el radar informativo. Son ya las 7:05. Estas son las informaciones, damas, caballeros. El gobernador de la SOY, Javier Bermúdez, criticó la propuesta del prefecto Juan Cristóbal Lloret sobre el proyecto de acceso sur a Cuenca. Bermúdez desestimó el planteamiento al calificarlo como una propuesta de campaña y un engaño para la ciudadanía. Todavía no estamos en elecciones, señaló. El representante del Ejecutivo cuestionó la viabilidad y la intención real del anuncio hecho por el prefecto al poner un redondel en la Panamericana. Bermúdez insistió que el proyecto carece de sustento técnico actual, etiquetándole como una estrategia con fines electorales más que una solución vial concreta. Esta declaración se suma a las persistentes disputas políticas entre la prefectura y la gobernación de la SOAI sobre la competencia y ejecución de obras de infraestructura de gran escala en esta provincia. ¿Qué dice don Galo Ricardo? Ni idea tienen de hacer, ni la vía estatal prometen las obras vías o las otras vías. Entonces hagan ustedes, ineptos, dice por acá. Aquí 19:06, 7:06. ¿Por qué el señor alcalde de Nabón? ¿Por qué no preguntará qué pasó con la vía Moras Lomoña? Partecito de Cochapate. Estaba cuestionando también qué se hicieron esos recursos. Nadie sabemos nada. Vamos a Quito, el enlace con Noticiero en Televistazo.
1: Elecciones 2026.
2: En estos momentos damos paso de inmediato a Joel Vanegas en vivo. Él se encuentra en el Tribunal Contencioso Electoral en el norte de Quito para ampliar más detalles de esta información de último momento. Joel, cuéntanos por cuánto tiempo será esta suspensión y cuál es la causal que atribuye el TSE.
3: Juan Carlos, ¿qué tal? Buenas noches. Sí, como lo has informado, el Tribunal Contencioso Electoral acaba de suspender al Movimiento Amigo por 9 meses. Es este movimiento el que acoge actualmente a los candidatos del correísmo para las próximas elecciones seccionales de noviembre de este año. Bueno, básicamente todo inició el día de ayer cuando el fiscal general del estado, Carlos Alarcón, presentó una causa al Tribunal Contencioso Electoral. Este informe señalaba o detallaba sobre una investigación previa por presunto lavado de activos que involucra directamente al movimiento amigo y a sus directivos. Por eso el Tribunal Contencioso Electoral luego, mediante el juez Juan Patricio Maldonado, ha decidido admitir esta causa y con eso una medida provisional, que es la suspensión del movimiento por 9 meses. Ahora ha dispuesto también al Consejo Nacional Electoral 3 días para que haga pues efectiva esta suspensión. Pero bueno, hay 3 opciones que pueden prácticamente eliminar, por ejemplo, esta medida o esta resolución del Tribunal Contencioso Electoral. Una de ellas es si la Fiscalía levanta o retira este pedido del Tribunal Contencioso Electoral, si continúa también con la investigación o básicamente si la archiva. Esas son las únicas 3 causas o motivos por los que se puede prácticamente eliminar esta decisión del Tribunal Contencioso Electoral, que tienen que ver directamente con el movimiento amigo. Esta es, bueno, una noticia en desarrollo. Nosotros en los últimos minutos hemos conversado con diferentes expertos en legislación electoral, como Carlos Aguinaga, sobre qué puede pasar con el movimiento amigo. Pero bueno, Juan Carlos, tú tienes una pregunta, yo te escucho.
2: Sí, exactamente, Joel, al tratarse de una información de último momento que llegó hace poco a la redacción de Televistazo, te consulto si ya se están generando algunas reacciones, por ejemplo, de los protagonistas de esta suspensión. Hablamos de el correísmo y sus precandidatos. ¿Ya se han pronunciado al respecto o no todavía?
3: Nosotros, bueno, estamos atentos a redes sociales sobre alguna reacción que pueda tener esta resolución del Tribunal Contencioso Electoral. Pero justamente, ¿qué puede pasar con el Movimiento Amigo? Bueno, prácticamente para ellos está negado realizar alianzas y también la inscripción de candidaturas. Importante porque el registro de alianzas se puede realizar solo hasta el día de mañana, para las próximas elecciones. Y en 2 semanas iniciará la inscripción de candidaturas. Con esto prácticamente el Movimiento Amigo no puede hacer nada de cara a estas elecciones. Nosotros seguiremos atentos. Como te digo, Juan Carlos, sí, es una noticia de último momento. Seguramente más adelante habrá algunas reacciones.
2: Sí, Joel, estamos pendientes de las reacciones exactamente que se puedan generar en los próximos minutos. En cualquier momento nos volvemos a enlazar contigo precisamente para actualizar la información. Pero gracias por los detalles que nos has compartido en estos momentos sobre esta decisión. Reiteramos, amigos, del Tribunal Contencioso Electoral de suspender por un periodo de 9 meses al Movimiento Amigo que apadrinaba al correísmo para las siguientes elecciones seccionales. Y ahora les contamos que Cintia Viteri, la actual precandidata para la alcaldía de Guayaquil por el movimiento del presidente Daniel Noboa, no acudió a la Fiscalía de Guayas para rendir su versión por una investigación que se originó por su administración en el Cabildo porteño. Diego Cuenca explica por qué Viteri no llegó a esa diligencia.
4: Ese viernes, la exalcaldesa de Guayaquil, Cintia Viteri, tenía que acudir a la Fiscalía Provincial del Guayas para comparecer en una de las 2 investigaciones previas en su contra. Eran las 2:30 de la tarde, hora en la que estaba prevista la diligencia. Pero Viteri no llegó. Ella tenía que rendir su versión en el piso 12 de la institución para esclarecer los hechos del presunto peculado que se investiga y que habría ocurrido durante su administración como alcaldesa de Guayaquil en el 2022.
5: No hay tiempo para esperar.
4: El equipo de comunicación de Viteri informó a Televisazo que por ser una investigación reservada, no puede dar declaraciones y aclaró que a través de sus abogados solicitó una nueva fecha para preparar su comparecencia. Ese caso judicial se reactivó desde el 9 de julio, día en el que Cintia Viteri aceptó su candidatura con Centro Democrático, pero 6 días después decidió cambiarse de camiseta política y desde el miércoles es la precandidata para la alcaldía de Guayaquil del movimiento gobiernista ADN. Las denuncias contra Viteri empezaron a presentarse desde 2021. Se la acusa de peculado por el proyecto cultural Letras Vivas de $348,000 que consistió en pintar 50 frases de escritores en las paredes de la ciudad y por la contratación de servicios de aromaterapia por cerca de $500,000. También por el presunto delito de obstaculización de tareas sanitarias, porque en marzo de 2020 ordenó bloquear la pista del aeropuerto José Joaquín de Olmedo para evitar que aterrice un avión procedente de España con ayuda humanitaria por la pandemia de COVID-19. Pero estas investigaciones se quedaron en papeles durante 5 años en el despacho de la Fiscalía Provincial del Guayas.
2: La Comisión Ciudadana de Selección del Concurso de Fiscal General descalificó a José de la Gasca por el incumplimiento en la presentación de documentos obligatorios. El exministro de Gobierno tiene ahora 3 días para apelar esa decisión ante el Pleno del Consejo de Participación Ciudadana.
6: Alegando problemas de salud y antes de que la presidenta de la comisión se pronunciara sobre su pedido, el delegado del Ejecutivo, David Flores Brandt, abandonó la sesión.
7: Se aprueba.
6: Minutos después, la Comisión Ciudadana adoptó su primera decisión de fondo tras la reactivación del concurso para elegir fiscal, descalificar al exministro José de la Gasca.
8: Que la ciudadanía de nuestro país conozca y tenga la plena confianza que esta Comisión Ciudadana de Selección es un órgano colegiado estrictamente de carácter técnico, que actúa de manera apartada de cualquier afecto o desafecto de carácter particular. Se ha cumplido con el debido proceso, se ha cumplido, se le ha dado la oportunidad tanto al solicitante como al postulante a fin de que ejerza su derecho a la defensa.
6: La decisión se tomó luego de que en una verificación se determinó que el postulante presentó un formulario de conflicto de intereses en lugar del formulario para la postulación. Este incumplimiento pasó desapercibido desde marzo. Ni el comisionado Hugo Ludeña, que revisó los documentos en la etapa de verificación de méritos, ni el delegado del Ejecutivo, David Flores Brand, advirtieron que en el expediente constaba un formulario distinto. En ambos procesos, la Comisión Ciudadana agotó los plazos al máximo para intercambiar carpetas y realizar una doble revisión. Nada funcionó.
5: la comisión tuvo esa confianza de que son profesionales del derecho que deben tener el debido cuidado, la debida responsabilidad al momento de conformar su expediente, quizás por una carga laboral tal vez.
9: La pregunta es, ¿por qué no fue a su tiempo y fue ahora? Probablemente quien fue el apadrinado del gobierno ya perdió esa calidad y por eso precisamente a estas alturas están siendo evidenciadas las denuncias que se hicieron.
6: Este error pone en alerta a los veedores del concurso.
9: Sí es importante que la Comisión Ciudadana de Selección haga una reverificación, porque el mismo error que cometieron con el doctor de la Gasca pueden haber cometido a favor o en contra de otros postulantes.
6: José de la Gasca tiene 3 días para presentar su apelación ante el Pleno del Consejo de Participación Ciudadana, que decidirá en última instancia si continúa o no en el proceso. Mientras tanto, la comisión deberá reajustar el cronograma del concurso, que se retomó luego de 35 días suspendido.
10: 11 precandidatos a la alcaldía de Quito mantienen sus postulaciones y se descartan alianzas políticas. El oficialismo impone nombres y condiciones previo a la inscripción definitiva de candidaturas. Este jueves, por ejemplo, Pavel Muñoz, el alcalde que busca la reelección, no pudo ser apartado del proceso. Este fin de semana ya vence el plazo para el registro oficial de estas alianzas.
11: El intento por sacar a Pavel Muñoz del tablero electoral en Quito no prosperó. El Tribunal Contencioso negó una apelación por presunta violencia política de género y con eso, el alcalde que buscará la reelección podrá inscribir su candidatura y competir con otros 10 precandidatos. En Quito son 11 candidatos que buscarán la alcaldía y no han anunciado su interés por buscar alianzas, pese a que algunas de sus listas pasan por momentos de duda. Jorge Yunda es un ejemplo. En su último mensaje en redes sociales dijo: si me dejan o no participar ya no me importa. El cariño de la gente es lo que me llevo. Yo ya gané. Acompañado de un video rodeado de los simpatizantes del barrio Nuevos Horizontes en el sur de Quito. Consultado sobre si se trata de un intento de declinación de su candidatura, dijo que lamentablemente ya no es la ciudadanía la que escoge autoridades, refiriéndose a algunos problemas con su nombre en el padrón electoral. Giovanna Uvidia, la candidata del oficialismo, ha empezado a acompañar al presidente para posicionar su nombre, mientras el movimiento Imparables de Wilson Merino en los últimos 8 días ha empezado a crecer. Y tampoco ese nombre está fuera de la mira del gobierno, dicen los analistas que observan los entretelones de la pre-campaña.
12: Que sí creo que los quiteños, los guayaquileños y los electores tenemos que pedir es transparencia. Si un candidato es del gobierno, tiene que aparecer como el candidato del gobierno. No puede intentar ser del gobierno y aparecer como independiente, porque eso es un engaño a los electores.
11: En el cronograma electoral ha concluido el periodo de democracia interna que no necesariamente refleja la voluntad de las organizaciones políticas. Eso se ve en los cambios de última hora, sobre todo del oficialismo, lo que hace prever que podría haber nuevas sorpresas hasta llegar a la inscripción de candidaturas prevista entre el 2 y el 17 de agosto.
10: La adición de Cintia Viteri a las filas de ADN es apenas la más reciente de una suma de acciones gubernamentales que parecen claramente encaminadas a conseguir el poder político en Guayaquil. Esta ciudad, dicen los analistas, es uno de los bastiones electorales más importantes de Ecuador.
13: ¿Qué tanto peso tiene Guayaquil electoralmente hablando? Este analista lo resume en pocas palabras.
14: Guayaquil es la joya de la corona.
13: Por muchas razones, la principal es que es una de las ciudades con más votantes del país. 2.018.000 personas sufragan aquí. La otra es que maneja un presupuesto nada despreciable.
15: Guayaquil es el municipio que tiene la mayor asignación a nivel nacional. Estamos hablando de aproximadamente 3.800 millones en cada periodo administrativo.
13: Pero hay una tercera razón, tal vez la más importante si pensamos en términos políticos.
16: Ya conocemos.
13: Durante 30 años, Guayaquil fue una ciudad gobernada por una sola tendencia, la social cristiana. Una hegemonía que la Revolución Ciudadana rompió, pero que no logró consolidar. Si el gobierno consigue la victoria en Guayaquil, el mensaje sería claro.
14: Que ellos como partido, que tienen poco tiempo de serlo bajo el liderazgo de Daniel Noboa, están construyendo y ganando espacios importantes dentro del panorama electoral a largo plazo.
13: Y para ello hay acciones visibles. La más reciente es mover las fichas electorales y poner una candidata que si estuviera en otro partido atomizaría la tendencia. Pero han existido otras acciones que el gobierno no necesariamente reconoce como suyas. El alejamiento del alcalde Álvarez de su cargo, por ejemplo, o la intervención a Segura EP.
15: Tenemos un asunto en el que las cámaras de un municipio con las cámaras del Estado trabajando en conjunto, una sinergia que le podría garantizar al gobierno central mayor eficacia para devolver la seguridad a los ciudadanos y de esa forma pues lavarse la cara y mejorar en los niveles de aprobación.
13: Que Guayaquil es clave, dicen ambos. Que los movimientos para conseguirla comenzaron hace tiempo, aunque es ahora cuando se intensifican en plena carrera electoral.
10: Los testigos no comparecieron en el juicio político en contra de Inés Manzano en la Comisión de Fiscalización de la Asamblea Nacional. Uno de los convocados fue el ministro de Infraestructura, Roberto Luque. Sin embargo, el correísmo consiguió incluir otro compareciente. Patricio Díaz informa que la defensa de la exministra de Energía solicitó el archivo del proceso.
16: No llegó nadie. Estaban previstas 3 comparecencias de la Comisión de Fiscalización dentro del juicio político a la exministra de Energía Inés Manzano, pero los convocados no se presentaron. El exministro de Energía Antonio González y el exgerente de SELEC Fabián Calero tienen orden de prisión y los interpelantes que pidieron su convocatoria no supieron dónde localizarlos. Se hizo un llamado público para que vayan, mientras el actual ministro de Infraestructura Roberto Luque no fue. No hay obligación legal para que acuda, dijeron desde el oficialismo. El correísmo pidió que se insista en su llamado y mocionaron se incluya como compareciente al periodista Álvaro Martín. La mesa lo aceptó.
17: Que el señor Roberto Luque, por lo menos, quien fue, quien estuvo en el proceso precontractual, que nos diga por qué permitió, por ejemplo, que se valide una empresa con un capital de $260 que estuvo constituida 4 meses atrás en Uruguay.
16: Pero desde la defensa de la exministra consideran débiles las acusaciones y que no se ha podido sustentar incumplimiento de funciones, por lo que pidieron el archivo del juicio.
18: Primero, usted está hablando de cosas que ocurrieron mucho antes de que la señora Manzano asumiera el ministerio. Ni siquiera sabe cuándo se dio la orden de pago, ni siquiera sabe que tiene que respetar las decisiones de un tribunal electoral que usted desconoce. Es decir, perdón, no se viene a los juicios políticos a adivinar los hechos.
16: La comparecencia está prevista para el lunes. Luego la comisión deberá elaborar su informe, en el que hay 3 opciones. Uno, archivar el juicio, con lo que se cierra todo el caso. 2, que el juicio pase al pleno, donde los 151 legisladores deciden la censura o no de la exfuncionaria. Y por último, un informe de posturas si no hay votos suficientes para una de las opciones anteriores. En ese caso pasa al pleno para 2 sesiones, la primera en la que se decide si el juicio debe continuar o no. Si deciden que continúe, se da la segunda sesión para definir la censura o no. Esto se podría conocer a finales de este mes, cuando se agoten todos los plazos.
10: El público mayor de 18 años podrá ya votar por uno de los 3 proyectos finalistas en el nuevo proceso que está abierto por el gobierno para elegir el diseño del Museo Nacional. Las propuestas tenían problemas técnicos que no les habían permitido obtener el primer lugar en el anterior concurso. Diego Puente ha seguido esta noticia y nos tiene más detalles.
19: El gobierno nacional presentó hoy las 3 propuestas seleccionadas por un nuevo jurado para el diseño del Museo Nacional que se levantará en Quito. Son los proyectos Estratos Vivos del estudio Sanaa Acero, que había obtenido el tercer lugar en la anterior selección. Un proyecto de 6 plantas y 44 metros de altitud que conjuga entradas de luz con jardines en medio de 3 torres. El segundo es Topografías de Memoria del estudio B720 de Arquitectura Hilera, que también había obtenido una mención de honor. Es una planta multinivel que ocupará toda la extensión del terreno en Eloy Alfaro y República, con una torre en uno de sus costados, que supera los 30 metros de altura. Y el proyecto de Mario Cucinella, denominado Paisaje Urbano Transitable, que tiene una forma piramidal de 44 metros en vidrio con una fachada escalable. Los 3 proyectos son más pequeños que Ecos del Sol, que tenía una altitud de 67 metros. El gobierno busca que la gente elija por votación popular al nuevo modelo. Se habilitó la página pre-mediositop.mit.gob.es/portal/museo/elegir. Se debe dar clic en el botón participar, seleccionar un modelo, llenar los datos con nombres y fechas de nacimiento y aceptar las condiciones. Solo se acepta un voto por persona. Alejandro Saera Polo, quien fue parte del jurado anterior, habló de manera personal. Indicó que esos proyectos tenían problemas en sus diseños, por lo que no fueron considerados para el primer lugar. Por ejemplo, hizo énfasis en la seguridad.
20: Las plantas del proyecto de Cuchinela, yo creo que no son buenas. Tener un edificio que contiene objetos valiosísimos por el que se sube el público, introduce problemas que no digo que no se puedan solucionar, se solucionan a base de guardas de seguridad, de policía, de cámaras, etcétera, etcétera, pero es una, digamos, es un inconveniente.
19: El de Estratos Vivos, en cambio, ofrece retos que no se podrán alcanzar en los 2 años en los que se busca realizar el proyecto.
20: Pero costaría muy caro y costaría, o sea, yo le he hecho más de 4 años de trabajo.
19: Mientras que no se entendió el concepto de topografías de la memoria, 2 de los 3 proyectos presentaban un problema adicional. Las reservas estaban enterradas en los subsuelos, lo que configura problemas de seguridad, humedad y climatización. Estos 3 diseños fueron seleccionados en tan solo 3 días por parte del nuevo jurado y la gente podrá votar hasta las 18 horas del sábado.
21: Un sismo con epicentro en el Pacífico se registró esta mañana a las 8:44 frente a la costa mexicana. El Servicio Geológico de los Estados Unidos reportó una magnitud de 7.3 grados a una profundidad de apenas 10 kilómetros cerca de Puerto Madero en el estado de Chiapas. Luego se produjeron 5 fuertes réplicas. El temblor se sintió principalmente en los municipios de Huixla y también en Tuxtla Gutiérrez, capital de Chiapas, y además en Guatemala, y no solo ahí, también en El Salvador, causando temor entre la gente en la inmediata evacuación de casas y edificios. Autoridades se mantienen vigilantes, aunque por ahora no se reportan daños. Un violento deslizamiento de tierra y rocas destruyó y sepultó 10 edificios en China. Hay miles de personas evacuadas y un número indeterminado de desaparecidos bajo los escombros. Pedro Jiménez con las imágenes.
22: El accidente geológico ocurrió a las 9 de la mañana de este viernes. Durante el derrumbe, decenas de personas comenzaron a huir y abandonar sus apartamentos en los edificios situados al pie de la montaña en el condado de Pengshui, en el suroeste del país. Las lluvias de días anteriores, el desbordamiento de un río y la saturación del suelo provocaron la caída de enormes rocas y toneladas de lodo. Desde el aire se observa la magnitud de los daños. Construcciones de 6 pisos y más aplastadas y sepultadas. Todo el área, 1 kilómetro alrededor del sitio, tiene cortados los servicios de agua, electricidad y gas para evacuar a los residentes y facilitar la labor de unas 800 personas que trabajan en los rescates. El Ministerio de Gestión de Emergencias ordenó a los equipos hacer todo lo posible para localizar a las personas atrapadas y auxiliar a las víctimas. Dijeron que deben hacerlo pronto, pues los pronósticos anuncian tormentas eléctricas y vientos para esta noche y el sábado. Este evento se suma a otros desastres provocados por el clima en julio, por tifones, derrumbes y tornados que dejan hasta ahora 70 muertos en China.
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4: Este viernes se desarrolla la séptima feria de empleo de Conquito en la capital. Largas filas se formaron en los exteriores del centro de exposiciones. 14,000 personas apuestan por conseguir una de las 4,000 plazas de empleo que se ofertan. Adriana Bermeo recogió algunas de sus historias esta mañana.
5: Desde antes de las 7 de la mañana, una fila comenzó a formarse en la entrada del Centro de Exposiciones Quito. Con el paso de las horas, se extendió por la Avenida Amazonas y atravesó el Parque La Carolina. Son bachilleres, profesionales y jóvenes recién graduados, personas con y sin experiencia que buscan una de las 4,049 vacantes ofertadas en la Feria de Empleo organizada por Conquito, que se realizó este viernes.
6: Soy ingeniero agroindustrial, ahora vendo helados de manera ambulante y quisiera una empresa que me pueda ayudar. Tengo dos hijos y tengo que igual luchar por ellos.
7: Llevo buscando empleo más de un año. Por mi edad no me han contratado, tengo 45 años y ya no hay trabajo para personas de mi edad.
5: 14,000 postulantes se inscribieron previamente para asistir. Ellos forman parte del 63% de la población económicamente activa que, según el INEC, no tiene un trabajo adecuado.
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11: Bienvenidas y bienvenidos a la segunda emisión de su noticiero Ecuador en Contacto. Llegamos a viernes y el calendario marca 17 de julio de 2026. Queremos saludar a todos quienes nos permiten llegar hasta sus hogares y lugares de trabajo día a día, en el campo y la ciudad, y se integran a la red de medios comunitarios más grande del Ecuador, como lo es CORAPE. Les saluda Paul Salas de la locución y me acompaña Karina Torres en control de sonido. Iniciamos con los titulares más destacados. Designación del fiscal podría efectuarse a inicios del año 2027, señala Veedor. Gremio de Transporte Pesado exige reajustes en las tarifas del servicio de carga. Y proponentes del segundo pedido de revocatoria de mandato a Noboa se movilizarán al CNE. ¿Para qué fecha está previsto esta convocatoria? Se lo contamos en breve.
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11: Iniciamos contándoles que el coordinador de la Veeduría Ciudadana de Selección para elegir al fiscal de la Nación sostiene que el concurso está retrasado y que no se cumplirían con las fechas establecidas para designar a esta autoridad. Rolando Goyes nos preparó el siguiente reporte. 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
12: Y el país se integra. Luego de más de un mes de paralización del concurso para elegir al nuevo fiscal general de la Nación, el Pleno del Consejo de Participación Ciudadana y Control Social decidió reactivarlo este 16 de julio. Decisión que para Guido Egas, coordinador de la Veeduría Ciudadana de Selección, llega tarde, tomando en cuenta que los plazos han transcurrido y están contra el tiempo.
13: Los tiempos están ya cumplidos. La Comisión Ciudadana de Selección se posesionó el 22 de enero. Tenían 4 meses para presentar ya los informes finales o incluso 2, si es que había alguna justificación, pero ya han pasado este tiempo. Es decir, que la Comisión Ciudadana de Selección debería ya ser, de hecho, y de acuerdo al reglamento, retirada porque no cumplieron los plazos, y notificar a la Contraloría porque han utilizado recursos públicos y no han cumplido el objetivo que ellos tenían como comisión.
12: Menciona que estos retrasos hacen suponer que se buscaría que la selección coincida con la época electoral para de esa manera favorecer a los candidatos cercanos al gobierno.
13: Quien está beneficiándose con este retraso del concurso es el actual fiscal Alarcón, quien de hecho, al no haber presentado su postulación de manera presencial, cae en un incumplimiento. Y muy seguramente en la etapa de impugnaciones habrá algún ciudadano que haga caer en cuenta este tema. Además, recuerden que los comisionados, todos los consejeros, han optado por la reelección. Entonces, hay un tema político, como bien lo hemos mencionado en este concurso, que lo que hace pensar es que lo que empezó mal y ha caminado mal, termina mal.
12: Con esta decisión del Pleno del Consejo, la Comisión Ciudadana de Selección podría avanzar a la siguiente fase del concurso, es decir, la impugnación y escrutinio público, aunque señala que la designación podría quedar para el siguiente año, si no se avanza en los tiempos programados.
13: Yo me atrevería a decir que si las cosas caminan con celeridad y no hay algún problema judicial en el camino, el próximo fiscal general del Estado podría estar siendo electo en el primer trimestre del 2027.
12: Esto mientras, este 17 de julio, la Comisión Ciudadana de Selección encargada del proceso para designar a la primera autoridad de la Fiscalía informó sobre la descalificación del postulante José de la Gasca López Domínguez. Según el comunicado oficial emitido por el organismo, la decisión se adoptó tras una exhaustiva revisión de los documentos de descargo que el aspirante presentó previamente ante la entidad. Reportó para Ecuador en Contacto, Rolando Goyes García. 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
11: Y el país integra. Muchísimas gracias, Rolando, por la información. Nelson Erazo, presidente del Frente Popular, una de las organizaciones sociales que impulsan el segundo pedido de revocatoria de mandato del presidente Noboa, informó que el CNE tiene hasta el 27 de julio para responder a esta solicitud. Además, anunció una próxima movilización. Nicole Mendoza con los detalles. 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
14: Y el país se integra. Tras la decisión del Consejo Nacional Electoral de negar la entrega de formularios a la plataforma Revoca.se, integrada por diversas organizaciones sociales que impulsan la revocatoria del mandato del presidente Daniel Noboa y la vicepresidenta María José Pinto, los promotores de una segunda solicitud permanecen a la espera del pronunciamiento del organismo electoral. Así lo señaló Nelson Erazo, presidente del Frente Popular, quien agregó que la fecha límite es el 27 de julio.
15: Nosotros decidimos plantear un nuevo pedido porque veíamos efectivamente que podía ocurrir esto. Más aún si tomamos en cuenta que el Consejo Nacional Electoral se ha convertido en un apéndice del gobierno nacional. El CNE tiene que contestarle a revocatoria ya hasta el 27 de julio. Tiene el tiempo, ¿no es cierto?, en el cual debería contestar.
14: Aclaró que las causales que sustentan el pedido de revocatoria no solo se basan en un supuesto incumplimiento del plan de gobierno, sino también en las demandas del Fondo Monetario Internacional.
15: Si tomamos en cuenta los acuerdos del Fondo Monetario Internacional, evidencian el hecho de que el gobierno nacional no va a poder cumplir con los objetivos que había planteado en su campaña. Estableció el hecho de que iba a respetar la Constitución y ocurre que en el caso de salud y educación no entrega los recursos necesarios para poder resolver estos problemas.
14: Según Erazo, el Consejo Nacional Electoral se ha convertido en una pieza clave para impedir la participación democrática de la ciudadanía y de las organizaciones sociales.
15: Quien decide si pasa la revocatoria es el pueblo ecuatoriano, porque el pueblo ecuatoriano es el que va a ser consultado luego de que recojamos los más de 3 millones de firmas que nos proponemos. El Consejo Nacional Electoral se ha convertido en un apéndice del gobierno nacional. Se ha convertido en un instrumento para impedir los derechos democráticos que establece la Constitución y que el CNE debería garantizar en el escenario de la democracia.
14: El presidente del Frente Popular señaló que si el Consejo Nacional Electoral les niega la entrega de formularios para la recolección de firmas, apelarán la decisión ante el Tribunal Contencioso Electoral. Mientras esperan el pronunciamiento del organismo, anunció una movilización para el próximo 22 de julio hacia la sede del CNE, con el objetivo de exigir transparencia en el proceso. Reportó Nicole Mendoza, Corape Informa.
11: Y el país integra. Gracias, Nicole, por los detalles. El legislador Coms Córdoba, quien ingresó una solicitud a la Contraloría del Estado para que se investigue la caída del dique permeable que se construyó para proteger a la hidroeléctrica Coca-Codo Sinclair, aspira a que la Comisión de Desarrollo dé paso para que el Pleno fiscalice esta obra. Rolando Goyes con un nuevo reporte. 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
12: Y el país se integra. El legislador de la Revolución Ciudadana, Coms Córdoba, solicitó al Consejo de Administración Legislativa CAL que el proceso de fiscalización por la caída del dique permeable que se construyó para proteger a la hidroeléctrica Coca-Codo Sinclair continúe siendo tratado en la Comisión de Garantías Constitucionales y no se traslade a la de Desarrollo Económico, ya que considera que al ser esta liderada por la bancada de ADN, se podría archivar la investigación para proteger a exautoridades de gobierno.
16: Ahora le corresponde al CAL hacer respetar la ley y la Constitución. Esperemos, como el que más, no nos arrebaten este proceso de fiscalización, porque evidentemente, estimado Rolando, en medios comunitarios del país, hay un perjuicio al pueblo ecuatoriano de una obra que tan solamente duró 38 días y colapsó. 19 millones de dólares terminan yéndose, como quien dice, en el río.
12: El legislador explica que la fiscalización busca esclarecer los motivos del fallo de la obra, determinar eventuales responsabilidades y evaluar las medidas tomadas para proteger la infraestructura estatal, que incluye el Sistema Nacional de Transporte de Petróleo, y que este pedido de la misma manera se lo ha realizado la Contraloría General del Estado.
16: Lo que quieren es botar al tacho la fiscalización, no transparentar y lógicamente llevarlas a las arcas del olvido, de la impunidad. Es lo que quiere. Ya lo ha hecho esta comisión. Recuerden, la fiscalización sobre deuda externa no quitaron de la Comisión de Garantías Constitucionales.
12: Sostiene que es importante que las exautoridades y el actual ministro Roberto Luque le expliquen al país por qué se aprobó la construcción de una obra que desde el inicio se conocía que tenía fallas en la planificación y pese a ello se decidió construirla.
16: Si sabían que había problemas desde los diseños, desde todos los ámbitos, debieron hacer caso. Por lo tanto, hay responsables. Además, revisemos quién era el ministro de Energía de ese tiempo. ¿Cuándo entró el señor Roberto Luque? Fueron los primeros días de abril. ¿Cuándo finalmente también adjudican? Adjudican esta obra entre el 24, 20, 25 de julio del 2024. Hay toda, como dice, una línea de tiempo para que dichos ministros, tanto Roberto Luque, el señor Calero, y lógicamente la señora Manzano también rinda cuenta.
12: Adicional precisó que esto no es un tema personal, pero sí un tema que debe ser aclarado, ya que para la construcción del dique se utilizaron recursos públicos de una obra que duró desde su entrega 38 días. Reportó para Ecuador en Contacto, Rolando Goyes García, Corape Informa.
11: Y el país integra. Gracias a Rolando por la información. Nos vamos a nuestra primera pausa. Enseguida regresamos con más noticias.
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11: El presidente de la Federación Nacional de Transporte Pesado del Ecuador, Carlos Cueva, afirmó que el transporte pesado no ha recibido compensaciones por el alza del diésel. Nicole Mendoza con un nuevo reporte. Corap informa.
14: Y el país se integra. Desde la Federación Nacional de Transporte Pesado del Ecuador, su presidente, el economista Carlos Cueva, afirmó que los cambios propuestos por el SRI sobre la emisión de facturas es una iniciativa positiva que han ido trabajando durante cierto tiempo. Y ahora se espera que esta medida ayude con la informalidad del transporte de carga.
1: Las empresas que prestamos servicios de transporte, solo estas empresas son autorizadas a facturar al cliente final. Los accionistas no pueden facturar más que solo a la operadora a la que pertenece. Y además, en la factura que se emite al cliente o a la operadora, debe constar también en un campo en la placa del vehículo que prestó el servicio. Pero entonces esto es beneficioso para las operadoras de transporte, ya que si es que no está legalmente ese vehículo, no puede ingresar, no va a ser registrado. Entonces van a tener, y si no tienen problemas de inmediato, van a tener problemas futuros en el caso de que haya alguna auditoría de parte del SRI.
14: Asimismo, se refirió a las compensaciones anunciadas por el gobierno para el sector transportista, asegurando que hasta el momento el gremio no ha recibido ningún tipo de ayuda por el incremento del precio del diésel.
1: No hemos recibido ninguna compensación todo el sector de transporte de carga pesada. No hemos recibido, no sé si han recibido taxis, transporte liviano, transporte de pasajeros, no lo sé. Lo que nosotros sí exigimos y solicitamos y hemos sido muy claros, que necesitamos que se reajusten los fletes por el servicio que damos. Nosotros es muy importante porque ya en el mes de junio hemos llegado al punto de equilibrio en que los gastos están igual que los ingresos, y si es que vamos así, no vamos a tener cómo operar.
14: Por otra parte, la inseguridad en las carreteras del país continúa siendo un problema que persiste.
1: Los problemas de seguridad, los problemas de asaltos, robos, inclusive asesinatos, pérdidas de vida de nuestros conductores, sí las tenemos a diario. Durante este año han sido mayor a 25 conductores asesinados. Desde Guayaquil al Oro, a la provincia del Oro, de la provincia del Guayas al Oro, de la provincia del Guayas a la provincia de Santo Domingo de los Áchilas. En ese triángulo es lo que se da los mayores asaltos y los mayores asesinatos a nuestros conductores.
14: Finalmente advirtió que se espera una apertura al diálogo por parte del gobierno nacional para encontrar soluciones a las demandas del sector, aclarando que la federación no contempla la paralización de las unidades de transporte como medida de protesta. Reportó Nicole Mendoza, Corape informa.
11: Y el país integra, gracias a Nicole por los detalles.
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11: Les contamos que la implementación de nuevas tecnologías y el trabajo articulado entre instituciones públicas y el sector del transporte se consolidan como herramientas clave para fortalecer la seguridad de los viajeros en el país. En la ruta Cuenca-Guayaquil, las cooperativas de buses y microbuses reportan una disminución de los asaltos. Nuestro compañero Walter Orellana desde Radio Católica Cuenca nos tiene los detalles. 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
2: Y el Ecuador se integra. Patricio Chérez, representante del transporte de Alianza Microbuses, informó que los asaltos a buses y microbuses en la vía Cuenca-Moyetura han disminuido, gracias al trabajo conjunto con la Policía Nacional y la Prefectura del Guayas. Además, anunció que las unidades contarán con internet satelital y cámaras para reforzar el monitoreo y la seguridad de los pasajeros.
3: Bueno, este es un problema a nivel nacional, realmente el tema de la seguridad. Nosotros como Alianza Microbús estamos haciendo convenios con la Policía Nacional para que nos den resguardo. Es así que en los últimos días hemos reunido con la policía de la Zonal 5, especialmente en el tema de la costa, en el trayecto de la costa, que es donde más dificultad hay para el tema de la seguridad. También nos hemos reunido con la Prefectura del Guayas por temas de las pantallas, de las cámaras de inteligencia artificial, donde nuestros vehículos, nuestras unidades, tanto de buses como microbuses, son monitoreadas constantemente, especialmente a partir de las 6 de la tarde, donde se incrementa el tema de asaltos y el tema de cosas. Pero nosotros, gracias a Dios, hemos tenido muy buenos acuerdos con la Policía Nacional y nos están dando el resguardo, tanto en las noches como en la madrugada, se refuerza el tema de del resguardo hacia nuestras unidades. No, últimamente no ha sucedido, como digo, el tema de la Policía Nacional, articulando conjuntamente con nosotros y la Prefectura del Guayas, hemos parado esta ola de violencia, esta ola de asaltos. Esperamos continuar de esa manera, cosa de dar una tranquilidad total a nuestros usuarios que día a día hacen uso de nuestros servicios. Sí, o sea, todo lo que se haga va a ayudar para disminuir los actos de violencia, los actos de criminalísticos. Todo ayuda, el tema del UPC que ya está de nuevo funcionando en Tamarindo, el tema del portal de la Prefectura de la SUAY, todo esto nos ha ayudado, ha beneficiado ahora también en los temas de cámaras con inteligencia artificial de la provincia, de la Prefectura del Guayas, también nos ha fortalecido bastante conjuntamente con la policía. Entonces ya se tienen un mejor, hay más mecanismos para protegernos y dar seguridad a la ciudadanía. Adelantando lo que va a pasar, todas nuestras unidades van a contar con internet satelital por un convenio que estamos por firmar con CNT, en donde vamos a estar monitoreados todo el tiempo y también con cámaras. Vamos a instalar a las unidades cámaras para tener constante sigilo a nuestras unidades y que estén monitoreadas permanentemente.
2: Desde la capital Azuaya, informó Walter Orellana, Radio Católica Cuenca. Corape informa.
4: Y el país integra. Muchísimas gracias, Walter, por los detalles. Cambiamos de tema y la educación, el arte y la cultura se consolidan como herramientas fundamentales para fortalecer los valores ciudadanos y promover espacios seguros para las nuevas generaciones en Ecuador. En la ciudad de Guayaquil, más de 10.000 estudiantes participaron en actividades del Intercolegial de Bandas de Paz. Conozcamos los detalles junto a nuestro compañero Carlos Reyes, quien se encuentra en la ciudad de Guayaquil.
5: Corape informa de inmediato la información desde el puerto principal, novedades y más, cuando la ministra de Educación, Gilda Alcibar García, dice que el Intercolegial de Bandas de Paz hace que hoy en día se rinda el homenaje a Guayaquil por sus 491 años de fundación. Más allá, tres cantones, Guayaquil, Durán, San Borondón, celebran un festival de compromiso y de llevar aquello, promoviendo espacios y cultura, que es lo que tienen que hacer, rescatar los valores ciudadanos, los valores juveniles, de lo que hoy nos debemos sentir orgullosos, nuestras propias raíces nacionales.
6: Convocatoria tan importante, tenemos 10.000 adolescentes y jóvenes que están enfocados en mostrarnos su talento con las bandas de paz. Es un concurso que hicimos en toda la zona 8, que es Guayaquil, San Borondón y Durán. Tenemos hoy los finalistas, 12 bandas que se van a lucir. Y lo más lindo es que lo hacemos en el marco de las fiestas julianas y además cada una de las bandas tiene que transmitir el concepto de un valor. Entonces trabajamos los distritos, cada distrito con un valor, y me refiero a un valor ético, un valor cívico, un valor que habla de esa identidad ecuatoriana y guayaquileña, y hoy estamos aquí con chicos y con jóvenes.
7: Ministro, ¿el objetivo principal de esto cívico, los jóvenes?
6: El objetivo principal es que ellos amen a su ciudad, amen ser guayaquileños y entiendan la proyección y la fuerza de la educación como vía de desarrollo a través del arte. Niños que están en sus escuelas, niños que tienen espacios de arte, de cultura y de deporte, son niños que progresan y son menos niños en las calles. Y con ese buen uso del tiempo libre, nosotros estamos desde el ministerio dándoles oportunidades. Como les decía, hoy son 10.000 niños en este coliseo que están, escúchenlo como gritan, vibrando, emocionados para festejar el Guayaquil.
5: Asimismo, entonces, la ministra de Educación se siente satisfecha y dice, con un estadio lleno de 10.000 estudiantes, van a celebrar este día lunes las fiestas guayaquileñas. Reporta Carlos Reyes de la ciudad de Guayaquil para la red informativa Corape, en la capital de los ecuatorianos.
4: Y de esta manera nos vamos a una nueva pausa. Enseguida regresamos con más noticias. No se aleje de su medio comunitario local. 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

0: Dan los sueños de unidad, progreso y fraternidad se desarrolla del 15 de julio al 15 de agosto, los 60 años de la Feria de Integración Fronteriza del Sur del Ecuador, una fiesta que exalta la fe, la cultura, el turismo, la productividad y el emprendimiento. El alcalde de Macará, Francisco Azuero, expone los desafíos existentes porque la feria se realiza tras la reapertura de la frontera.
1: Bueno, las ferias de integración fronteriza siempre tenemos un departamento, dos departamentos, que es turismo y producción, los cuales ellos están a cargo y al frente de todo ello. En cuanto a los emprendimientos, el municipio de Macará, desde que yo soy concejal, brindamos todo ese apoyo incondicional a lo que es emprendimientos y a las partes comerciales, las cuales son invitados, sí, para que nos acompañen a promocionar sus productos y a vender. Estas fiestas han sido muy buenas, como siempre. Nosotros como municipio y algunas instituciones públicas y privadas siempre hemos estado al frente para darle la mejor viabilidad y darle la mejor atención.
0: El cónsul del Perú en Loja, José Zapata, expone su interés por impulsar iniciativas de hermandad entre los dos países.
2: La Feria de Integración de Macará, esta feria antecede todas estas nuevas ideas que se están forjando en nuestra relación, y por supuesto que yo, como cónsul general del Perú, orgulloso de la existencia de una feria de esta naturaleza, siempre invitarlos a que la visiten. Por supuesto que nosotros estaremos en Macará. Siempre el Consulado General del Perú, hemos hecho siempre actividades con Macará y ahora con la Municipalidad, por supuesto, y también con la Casa de la Cultura de Macará, que está otra vez, se ha reactivado, ha relanzado la Casa de la Cultura. Y entonces nosotros también, los peruanos, estamos en actividad con ellos, y por supuesto que vamos a estar también presentes en la feria.
0: En este certamen ferial encontrarán una tierra generosa donde la historia se abraza con el presente y cada sonrisa refleja el espíritu de un pueblo que jamás ha dejado de creer en el trabajo, la unidad y el futuro. Para Ecuador en Contacto, desde Loja, Mercedes Carrera.
3: Y les contamos que el 27 de agosto se realizará una jornada nacional en defensa de los derechos, y en el marco de la conmemoración de los 58 años de vida institucional del Seguro Social Campesino. Escuchemos la noticia más destacada de la red Quichua Corape junto a nuestro compañero Orlando Caiza.
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5: La principal bandera de lucha para la jornada del 27 de agosto será la ejecución del presupuesto para atender las necesidades del Seguro Social Campesino. Será nuestra oposición a la privatización del IE y del Seguro Campesino. Demandamos la contratación de médicos y auxiliares de manera inmediata, la ejecución de los presupuestos para mejoramiento, que el año pasado se lo aprobó $7 millones de presupuesto para mejoramiento de los dispensarios. Hasta el momento no vemos dónde están siendo invertidos esos recursos. Vamos también a salir el 27 de agosto, al expresar nuestro descontento, a decirle a los afiliados que no tenemos nada que festejar. Cuando tenemos un Seguro Social Campesino que se cae a pedazos, no tenemos nada que festejar. Por el contrario, debemos de rechazar, debemos de negarnos a participar en cualquier convocatoria que hagan las autoridades a propósito de desmovilizar la jornada convocada por la FEUNAR para el 27 de agosto. El 27 de agosto en todo el Ecuador va a haber presencia de afiliados al Seguro Campesino rindiéndole pleitesía a los 58 años de la creación del Seguro Campesino en las calles.
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0: Gracias por acompañarnos en el presente recorrido informativo. Invitados, como siempre, a que nos puedan seguir a través de las redes sociales. Ustedes nos encuentran como Corape Radio. A todos y todas, un excelente fin de semana.
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0: En tu radio Panamericana son las 20 horas, 2 minutos.
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6: Hoy estoy genuinamente agradecido por tantas cosas. He sido bendecido de tantas maneras. Estoy agradecido por el maravilloso país en el que vivo y por sus muchos héroes. Estoy agradecido por mi maravillosa familia y amistades. Ellos son mi más grande bendición. Estoy agradecido por las criaturas que han sido puestas sobre la tierra para todos nosotros. Ellas nos enseñan tanto: amor incondicional, lealtad y comprensión. Ruego que todos los que sufran alguna enfermedad tengan un día libre de dolor. Estoy agradecido por todos aquellos que tienen mesas llenas de comida y alguien con quien compartirla. Y por aquellos que no tienen ni familia ni comida, Señor, te pido que los consueles. Estoy agradecido por el tiempo que tuve con mis seres queridos que han partido para estar contigo. Siempre serán amados y profundamente extrañados. Estoy agradecido por haberme permitido tener amor y comprensión en mi corazón. Son estas muchas bendiciones las que hacen mi humilde vida feliz y realizada. Amén. Nunca olvidemos todas las bendiciones que rodean nuestra vida. No malgastes tu tiempo viendo lo malo solamente, cuando hay tanto bueno por qué agradecer.
13: A esta hora, que el corazón, que la mente, el oído de cada hombre y de cada mujer se llene de alegría al escuchar el mensaje, la orientación, la reflexión que lo difundimos a través de estas hermanas emisoras. En la mañana, en la noche, se hace presente Caravana, Caravana de Sanación, el programa del hermanito Gregorio. Y hoy estamos llegando a la provincia del Cañar, estamos llegando a la provincia de la Azuay, llegamos a Loja, llegamos al Perú, estamos llegando al Oro. Y esto para nosotros es un contento, es una alegría. A través del internet, a través de las redes sociales, nos están escuchando en el mundo entero, en especial donde hay hermanos inmigrantes ecuatorianos que hoy se encuentran endeudados, que están sin trabajo, que están desdichados, que están apagados, que ya no quieren vivir, que ya no quieren luchar, que se echan a morir. Ahí queremos llegar y decirles que el hermano Gregorio está para ayudar a todas las personas. Porque recuerde que papito Dios está obrando a través del hermanito Gregorio. Y el hermanito Gregorio tiene dones, tiene secretos, tiene virtudes. Por eso hoy hay gente favorecida, hoy hay gente bendecida que viene y nos agradece en este su programa a través de estas emisoras. Dios está obrando a través del hermanito Gregorio. Y el hermanito Gregorio está para solucionar todos esos problemas que no le dejan vivir en paz. Deudas, enemistades, odio, maldad, problemas con la pareja, con los hijos, problemas en el trabajo, dificultades, problemas en el campo del amor, está perdiendo a su pareja. Y para sanar, para tratar toda enfermedad, por más fuerte, por más negra, por más oscura, por más maldita, por más diabólica, por más satánica que sea, si usted obra en bien, si usted busca una ayuda a tiempo, téngalo por seguro que su vida va a cambiar. Dios le pague en estos momentos a las llamadas telefónicas, gracias a los mensajes de texto, gracias a los WhatsApp, gracias a los correos electrónicos que me están haciendo llegar. Dios le pague. Por favor, si el mensaje de texto, si el WhatsApp que usted me envía, yo no le contesto hora de la radio, hora del programa, lo haré después de celular a celular. investigando, descifrando, viendo el enigma, viendo el misterio, viendo el karma, viendo la fatalidad, viendo lo que le han hecho, le han botado. Si yo tengo que llamarlo, lo voy a hacer. 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Otro mensaje. Este mensaje dice: hermanos, es bonito a ustedes escucharle la verdad. Soy un hombre angustiado. Me compré un tráiler. Al principio me estaba yendo bien. No sé ahora qué pasa. No puedo pagar. Me quieren quitar el carro. También estoy a punto de perder mi casa. Gracias, mi buen amigo Manuel. Su apellido lo dejo en reserva. Amigo, usted no es honesto, no es claro que teniendo una buena esposa, una buena mujer, unos buenos hijos, usted se hizo de otra mujer. Y esta mujer, que es amante y prima de usted, se está valiendo de cosas malas. Por eso ese carro se daña, por eso ese dinero se pierde, es la que ella coge, es la que a costilla de usted se está valiendo de cosas malas para llevarle a la quiebra, a la pobreza. Por eso usted vive enfermo, por eso su mujer ya no quiere dormir con usted. Hermanito, venga al altar, por Dios de corazón. Le juro ante miles y ante millones de personas, todo lo que yo le digo, le voy a demostrar con hechos, le voy a hacer ver. Lo que es más importante, le voy a salvar, le voy a sanar, porque el hermanito Gregorio tiene dones, tiene secretos, tiene virtudes. El hermanito Gregorio no es curandero. El hermanito Gregorio no es chamán, no es adivino. El hermanito Gregorio está para ayudar. 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No se equivoque, no se confunde. Hay sinvergüenzas mal encarados que no tienen personalidad. Se están haciendo pasar por gregorianos. Entonces, por eso le comunico personalmente a esta hora, a través de este su programa Caravana de Sanación, el programa del hermanito Gregor. 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Quiero recordarle a esta hora, hermanos que están en tratamiento, hermanos que han visto la enfermedad, la llaga, el mal, la gusanera, esa pus, esa hediondez que baja por sus partes íntimas, que le sale por la boca, que le sale por los oídos, no deje el tratamiento a medias. Cuidado, la recaída puede ser más fuerte que la enfermedad. No esperemos ser un estorbo, no esperemos que nos diga el doctor tiene un tumor, tiene cáncer. No esperemos orinar, vomitar, defecar sangre. Venga ahora. ¿Cuánta fe? ¿Cuántos milagros? Pero también hay hermanos del Perú, de Loja, de la provincia del Guayas, de Manabí, de Los Ríos. Hermanos de la provincia, en especial de acá, de El Oro. Me llaman y me dicen, hermanito, yo quiero que usted me ayude. A veces por la lejura, a veces porque soy una persona que cuando me subo al carro me hace mal. Vivo solo, sola. No hay quien cuide mi casita, mi carrito, mi terrenito, mis animales. Por ustedes, el hermano Gregorio. Estamos atendiendo aquí.
14: ¿De qué parte es usted?
15: De acá, de Caldera.
14: De Caldera, cuénteme, ¿cómo usted se siente el habernos conocido a los hermanos?
15: Bien, gracias, estoy mejorando y y gracias a usted, y después primero a Dios y después a usted, gracias. Estoy mejor y mi familia también está mejorando.
14: Igualmente, su hijito pidió ayuda. Cuénteme, su hijito estaba en un camino prácticamente peligroso, pero avanzó a llegar, está en otro país.
15: Ya está en otro país, gracias a Dios, y gracias a usted ya está allá.
14: ¿Usted se siente tranquila el habernos conocido?
15: Sí, hermanito, yo me siento tranquila y le agradezco.
14: Cuando usted nos visitó, cuando yo le indiqué la enfermedad que tenía en su cuerpo, cuénteme, ¿qué enfermedad le indiqué? ¿Qué salió de su cuerpo?
15: Es que salió una enfermedad que estaba muy, muy mala, de gente mala seguramente. Pero gracias a usted estoy mejorando, gracias a Dios.
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15: 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Primero Dios y después ustedes.
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0: En tu radio Panamericana son las 23 horas 31 minutos.
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0: En tu radio Panamericana son las 2 horas 32 minutos.
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0: En tu radio Panamericana son las 3:33.
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0: En tu radio Panamericana son las 4 horas 33 minutos.
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3: Hoy estoy genuinamente agradecido por tantas cosas. He sido bendecido de tantas maneras. Estoy agradecido por el maravilloso país en el que vivo y por sus muchos héroes. Estoy agradecido por mi maravillosa familia y amistades. Ellos son mi más grande bendición. Estoy agradecido por las criaturas que han sido puestas sobre la tierra para todos nosotros. Ellas nos enseñan tanto: amor incondicional, lealtad y comprensión. Ruego que todos los que sufran alguna enfermedad tengan un día libre de dolor. Estoy agradecido por todos aquellos que tienen mesas llenas de comida y alguien con quien compartirla. Y por aquellos que no tienen ni familia ni comida, Señor, te pido que los consueles. Estoy agradecido por el tiempo que tuve con mis seres queridos que han partido para estar contigo. Siempre serán amados y profundamente extrañados. Estoy agradecido por haberme permitido tener amor y comprensión en mi corazón. Son estas muchas bendiciones las que hacen mi humilde vida feliz y realizada. Amén. Nunca olvidemos todas las bendiciones que rodean nuestra vida. No malgastes tu tiempo viendo lo malo solamente, cuando hay tanto bueno por qué agradecer.
4: 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No se olvide, aquí estamos en la mañana, en la noche. Hoy estamos enlazados con 15 emisoras. 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Y esto para nosotros es un contento, es una alegría seguir y seguir con ustedes. Y lo más importante, a través de este programa, el deber nuestro es aportar ese granito de arena y seguirle demostrando que a través de la fe el agua se convierte en vino, que a través de la fe la piedra se convierte en pan. No es palabras, esto es la realidad, la verdad de la vida. 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Y usted se pregunta, como padre, como madre, como familia, ¿qué hago? 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Vamos a poner en su cuerpo un cornavanche. 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Vamos a poner un resguardo para que su vida dé un giro de 360 grados y viva auténticos y verdaderos milagros. Y en algún momento yo les voy a ver en estas emisoras agradeciendo como la gente viene a agradecernos. 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
3: Julio de 2026. Primera lectura. Lectura de la profecía de Miqueas, capítulo 2.

0: No lograréis apartar el cuello de ella. No podréis caminar erguidos, porque será un tiempo calamitoso. Aquel día entonarán contra vosotros una sátira. Cantarán una elegía. Han acabado con nosotros. Venden la herida de mi pueblo. Nadie lo impedía. Reparten a extraños nuestra tierra. Nadie os sortea los lotes en la asamblea del Señor. Palabra de Dios. Te alabamos, Señor.
1: Salmo responsorial. No te olvides de los humildes, Señor. ¿Por qué te quedas lejos, Señor, y te escondes en el momento del aprieto? La soberbia del impío oprime al infeliz y lo enreda en las intrigas que ha tramado. No te olvides de los humildes, Señor. El malvado se gloria de su ambición. El codicioso blasfema y desprecia al Señor. El malvado dice con insolencia: no hay Dios que me pida cuentas. No te olvides de los humildes, Señor. Su boca está llena de maldiciones, de engaños y de fraudes. Su lengua encubre maldad y opresión. En el zaguán se sienta al acecho para matar a escondidas al inocente. No te olvides de los humildes, Señor. Pero tú ves las penas y los trabajos. Tú miras y los tomas en tus manos. A ti se encomienda el pobre. Tú socorres al huérfano. No te olvides de los humildes, Señor.
0: Lectura del Santo Evangelio según San Mateo, capítulo 12, versículos del 14 al 21. En aquel tiempo, los fariseos planearon el modo de acabar con Jesús, pero Jesús se enteró. Se marchó de allí y muchos le siguieron. Él los curó a todos, mandándoles que no lo descubrieran. Así se cumplió lo que dijo el profeta Isaías: mirad a mi siervo, mi elegido, mi amado, mi predilecto. Sobre él he puesto mi espíritu para que anuncie el derecho a las naciones. No porfiará, no gritará, no voceará por las calles. La caña cascada no la quebrará. El pabilo vacilante no lo apagará hasta implementar el derecho. En su nombre esperarán las naciones. Palabra del Señor. Gloria a ti, Señor Jesús.
1: Amado Señor, hay momentos en los que nos sentimos como una caña quebrada, doblados por las preocupaciones, por los problemas, por los cansancios del corazón. Hoy queremos escuchar que tú no vienes a terminar de rompernos, sino a levantarnos, Señor. Amén. Muy querida y amada comunidad de este tu espacio, Oraciones en Video. En el Evangelio de hoy nos encontramos un pasaje muy profundo, porque nos muestra cómo es realmente el corazón de Jesús. No el Jesús que grita, ni el que impone, ni el que busca aplausos, sino el Jesús que sana en silencio, que sostiene a los que están a punto de quebrarse. Este pasaje empieza con algo fuerte. Los fariseos quieren eliminar a Jesús, pero Jesús no responde con violencia. Ni grita, ni busca pelea. Él no necesita imponerse. Se retira. Y este es el primer gran rasgo del corazón de Cristo. La fuerza de Dios no necesita imponerse para ser verdadera. Jesús no gana por ruido, gana por verdad. Hoy nos encontramos con la frase más hermosa del Evangelio: Él no romperá la caña quebrada, ni apagará la mecha que aún humea. Esto es una imagen muy profunda, amados hermanos. La caña quebrada ya no sirve para sostenerse. Está doblada y frágil.

0: y una mecha que humea está a punto de apagarse. Eso, amados hermanos, es lo que somos muchas veces. Personas que siguen caminando, pero apenas. Jesús no termina de romper lo que ya está herido. Al contrario, se acerca con cuidado. Hoy hay muchas cañas quebradas. Personas cansadas de luchar. Personas con ansiedad. Personas con heridas emocionales. Personas que siguen funcionando, pero por dentro ya están dobladas. Y también hay muchas mechas humeantes. Fe que aún existe, pero es muy débil. Una esperanza que no se ha apagado, pero apenas respira. Vamos a hacer silencio y preguntarnos hoy si nos sentimos fuertes o nos sentimos como una caña quebrada en algún aspecto de nuestra vida. Jesús no viene a apagar lo poco que queda de nosotros. No desprecia nuestra fe por más pequeña que sea. No desprecia el corazón herido. Dios no exige que estés fuerte para acercarte. Al contrario, se acerca cuando tú estás frágil. No quiere que finjas fortaleza. Él quiere que permitas que Él se acerque a tu fragilidad. Hoy te pregunta, ¿dónde te sientes doblado hoy? ¿Dónde tu esperanza apenas está respirando? ¿Qué parte de tu vida necesita ser sostenida? Para Dios, incluso la fe más pequeña merece ser cuidada. Por eso cuidémosla con ternura, todas esas partes frágiles de nuestra vida o también de alguien más. Amado Señor Jesús, si hoy estamos quebrados, no nos sueltes. Si nuestra fe apenas respira, no la apagues, Señor. Sopla sobre nuestra esperanza, sostén nuestra debilidad, levanta lo que está doblado dentro de nosotros. Porque sabemos que tu corazón no aplasta lo frágil, Señor, lo sana y lo levanta. Amén. Como pregunta reflexiva vamos a responder en qué momento de nuestra vida nos hemos sentido como esa caña quebrada que necesita ser sostenida. Porque donde parece que solo queda humo, Él vuelve a encender la llama. Dios te bendiga. Te leemos gustosos en la caja de comentarios.
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2: 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Ahí llegamos. Señora, buenos días. Muy buenos días, aquí estamos. Más prendidos que nunca, esto es Panamericana. Buenos días a toda la gente en este espacio del programa Despertar Ecuatoriano. Oiga, cómo me ha hecho frío esta mañana. Cosa que me hace, decíamos antes, tiritar. Una palabra quicho parece, ¿no? Por algo se han de acordar que fuimos jóvenes y muchachos y alegres y felices y contentos. Nuestra niñez, nuestra adolescencia, nuestra juventud fue enfocada en la diversión. Detrás de los pájaros, detrás de las tórtolas, detrás de la pelota de indoor, de ecuaboli, de básquet. Oiga, cómo jugábamos, ¿eh? Y cómo también cazábamos los animalitos. Íbamos ahí pegaditos, ¿sí o no? ¿Se acuerdan ustedes? A ver, ¿quién andaba con una pálica en el bolsillo? Un jefe. Oh, no, eso no me acuerdo. Claro, sí, por acá todavía hay gente que tiene las pálicas. Ahí llevando para bajarme una tórtola y luego pelarla, lavarla, asarla y pegarme con un poco de mote. Cuando eso estaba asadito, hasta los gorriones comíamos. Podría decir mi cuñada los bichillos. Si se acuerdan esa palabra quichua, bichillo. ¿Quieren la fuente? Allá doña Blanca Donaula. Buenos días, Corraleja, buenos días, Nabón, buenos días, La Paz, buenos días, allá en Rañas, Puca, Yaloma, en Patadel y Casa del Cochapata y Las Nieves, centro de Nabón, buenos días, Cochapata, ¿cómo estás, Rusudel, por acá, Tablón? ¿Cómo estamos, Seuser, Yuchapa, Selva Alegre, allá en Seuser? Centro de Oña, ¿qué tal? Buen día. Sí, están despiertos ya. La gente de Chacapata está enfiestada. Por allá estamos súper fiestas en este día. 6:20 minutos, dando gracias a Dios, estamos aquí. Que Él nos ayude, nos bendiga, nos protege, nos provee trabajo. Saluda a todos nuestros amigos, a todos los que están aquí en Oña, en Nabón, a los que nos escuchan y a los que no también. Que Dios bendiga a todos. Aquí vamos con un cargamento de canciones.

0: ¡Que viva la fiesta, la fiesta, la fiesta, la fiesta! Aquí en Chacapata, aquícito nomás, vea, aquícito nomás. Chacapata se la correría la invitación para las fiestas junto a... junto acá a todos los amigos, amigas que deseen participar y compartir este programa. La programación está prevista ya desde ayer, anteayer. Ayer se hacía la cordial invitación para todos los que deseen venir al barrio de Chacapata del Cantón Oña. Hoy también les hacemos la cordial invitación de parte de los priostes, de parte de los residentes en las diferentes provincias del país, que se invita cordialmente a usted, a su familia, a todos a participar de estas festividades en la comunidad de Chacapata. Les damos entonces a conocer el día de hoy, que nomás se ha previsto para este sábado 18 de julio, que ya empezó el albazo. A las 6, este momento están tomando cafecito, exquisito cafecito, sus sándwiches a todos los presentes. Esto de parte de los priostes. Luego a las 10 vendrán los juegos tradicionales. A las 11 de la mañana la misa solemne. Ojo, 11 de la mañana de hoy es la misa de esta comunidad celebrada en honor a la Virgen del Perpetuo Socorro. Lo celebra el padre Osvaldo González, que viene desde la vecina parroquia de Urdaneta, Cantón Saraguro, provincia de Loja. Luego la procesión y el recorrido por la principal calle del barrio. Acompañan los feligreses y la banda del Cantón Oña. 12:30 el almuerzo general, cortesía de los priostes a la salida de la Eucaristía. 2 de la tarde, Gran Bazar, ofrecen sus fieles devotos de la Virgen del Perpetuo Socorro. A las 3 de la tarde, Indoor Fútbol Femenino, equipo de Zamora, Chinchipi versus Oña. Equipo de la Costa versus Chacapata, premiación a cargo de los priostes. A las 16 horas, Ecuador y Masculino, equipo de Zamora, Chinchipi versus Oña. Equipo de la Costa versus Chacapata, premiación a cargo de los priostes. Y a las 20 horas de hoy, quema de juegos pirotécnicos, luces de bengala y la baile de la vaca loca. Esto lo estará cargando don Antonio Pinedo, don Pinedita, ¿no? Hermel, o de pronto don Félix. Esto es, todo estará animado con la animación del disco móvil Audio GP 2021, una gran noche bailable. Con la animación del mejor disco móvil Cantón Saraguro, Audio GP 2000. Y a las 21:30, intervención artística de Chajaira Label de Cantón Oña y más artistas invitados. Y a las 22:30, presentación artística de Lilibet del Cantón Oña. Oiga, Lilibet, usted sí que se va a hacer sentir esta noche, ¿eh? Ahí está entonces Lilibet cantando. Cantando a Chacapata, cantando a Oña y para todo el público presente. Son las 6:30 minutos. Atención, el barrio Chacapata, el Cantón San Felipe de Oña y los periodistas residentes en diferentes provincias del país expresan su sincero agradecimiento a todas las autoridades, ciudadanos que de una u otra manera contribuyeron para que estas festividades en honor a la Santísima Virgen se lleve a cabo de la mejor forma. Gracias por compartir momentos de alegría y fe con todos los familiares, priostes, amigos, vecinos, procurando que esta hermosa tradición religiosa se fortalezca año tras año. Invitados todos, vea, ahí está, invitados todos, dirán que de una se vayan a la fiestita, ¿no? Vaya, vaya a la fiesta, disfrute de lo mejor, eso es lindo. Ahora que estamos de oportunidad.
1: 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Son exactamente las...
2: En tu radio Panamericana son las 6 horas, 30 minutos.
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0: 38 minutos de la mañana. En este fin de semana estamos de fiestas acá en nuestra vecina comunidad de Chacapata. Invitados todos los habitantes, todos los vecinos, todos los cercanos a este pueblo, ¿no? A esta comunidad, por cierto, si pueden venir también de otros lugares, no pasa nada. Sean bienvenidos todos, todas a disfrutar de este programa en honor a la Virgen del Perpetuo Socorro. Sí, esto es Aquisita nomás, en Chacapata. Sí, vamos entonces. Hoy, 17 de julio, también haciendo memoria, haciendo un poquito de recorderis de la historia. ¿Qué marca el calendario en este 17 de julio como una fecha histórica? ¿Qué se conmemora? En base a la historia, tenemos que es una fecha histórica para Ibarra, ¿no? La batalla de Ibarra en 1823, un hito cívico nacional clave y la única batalla en suelo ecuatoriano dirigida personalmente por Simón Bolívar. La única, no hubo otra. Además, a nivel global se celebra el Día Mundial del Emoji y el Día Internacional de la Justicia Penal. ¿Y cuándo se aplicará la justicia penal? Creo que sí se aplica, pero con a veces excepciones, no sé. Estamos en las 6 de la mañana con 50 minutos. ¿Cómo está la comunidad de Sucedel, nuestros amigos de Los Ladrillos? ¿Cómo está doña Carmita Loja? Buen día, madrugando, ¿ah? A la familia Quichimba, a la familia Donaula, a la familia Belisaca. Allá a la familia Quituizaca, don Alfredo. Buenos días. Saludos a la gente, a Raúl Orozco allá en Cartagena. Buen día. En la playa, buenos días. En San Jerónimo, buen día. ¿Cómo está esa gente, ah? Puyicanga y Sanglia, Barín, Nuevo Sucedel. Me voy con toda la emoción, me voy con todo el cargamento de canciones para esta mañana en este bonito programa Despertar Ecuatoriano. Interactúan ustedes, si puede comunicarse a través del 095-898-7769. Por acá mandaba mensajes de texto en la tarde y noche de ayer, decían, oiga, hable serio, para comenzar un poquito. Última noticia, inician los trabajos de hidrolagunas. Los trabajos inician desde la Florida y están llevando el material para los campamentos. Todos los accionistas del agua de Oña y los cantones vecinos, es hora de unirnos y defender, pero ya, por favor, que alguien convoque a una reunión general para informar y tomar acciones inmediatas, ¿eh? Así es que, si es que tienen la idea, creo como algunos no tienen idea de lo que se trata, solo estamos informando verbalmente entre nosotros, dice, pero es noticia verdadera. Ah, es noticia verdadera. Dirigentes, nos estamos informando vía telemática y seccionales, vía Zoom. ¿Ah? ¿Qué pasó? ¿Alguien puede ir a ver eso, averiguar, a ver una fuente más fidedigna? Tráigame algo. ¿Qué dice la Junta de los Canales de Quinguyaco, Ingachaca, la Junta de Riegos del Tablón? En Potrerillo y en el sector alto de Carboncillo ya están uniéndose la gente. Y habíamos puesto la información aquí, ¿eh?
1: Yo ya no quiero vivir.
0: Bueno, hay que ver qué pasa, ¿no? Hay guerra avisada, no mata gente, pero si se seca el agua nos morimos todos. Antes decían que el que quería ganar alguna cosita tenía que sacar la leche y ponerle agüita para que aumente el volumen. Porque la agüita era barata, la agüita se la cogía. Ahora, ¿cómo va a poner agua al agua? ¿Cuesta más caro que la leche? ¿Será cierto? ¿Qué dicen?

Ahora no solo nos vamos al oriente, ahora nos vamos a Estados Unidos, nos vamos a Argentina, nos vamos a España, Italia. Por allá nos vamos, dejando todo aquí, dejando la casa, la familia y a la guagua. Dejando todo botado ahí, se queda la tierra. Cómo da ganas de llorar cuando uno se va, ¿no? Usted como no se ha ido, no sabe, ¿no? Así me dice. Oiga, okay, yo en 1981 migré de este pueblo. 83, sí. Y a los años tocó volver. Y aquí estamos. Buenos días, vecinos, vecinas, compañeros, amigos, familiares que siempre están con nosotros. Reporten señal, reporten alguna novedad que tienen para hoy. Saludos cordiales a los priostes de Chacapata. Ayer llegaba el fotógrafo Solana. Lléveme a Chacapata. Por allá estaba la familia Vázquez, siempre haciendo las cabezas. La herencia del finado Miguel. Miguel Vázquez, sí. Algo que dar a los hijos, tienen que retomar toda esa fuerza, ¿no? Y bueno, no dejar caer la fiesta. La fiesta hay, se da la fiesta y ahí estamos, ¿eh? Saludos para Berta Margarita, para Nimia, Luz María. Ayer les saludaba, ¿no? ¿Ah? Y no me vieron. Ok, para Pepe Rivilla, ¿dónde estás, hermano? Manda la chicha de una. El chugo está aquí, animando la fiesta. Buena esa. 5 minutos y las 7 de la mañana. Vamos con esto.

0: Oiga, por ahí va bailando a la fiesta de Chacapata. Nos separa un minuto y las 8 de la mañana vamos cerrando el programa Despertar Ecuatoriano. Pero tengo aquí algo a través de inteligencia artificial. Las tres lagunas o Quimsacocha, entre paréntesis, en el Austro Ecuatoriano, no son una central hidroeléctrica, dice, sino un área natural protegida y reserva hídrica de páramo. Destacan por su gran valor ecológico, sus cristalinas aguas y su importancia en la regulación de agua para los ríos de la región. Se ubican principalmente entre los cantones de Chorrillos y Oña. Ofrece los siguientes atractivos características. Primero, turismo y senderismo. Rutas de las Tres Lagunas es un destino muy popular para los amantes del senderismo y ecoturismo. Se encuentran en una altitud aproximada de entre 3.400 a 3.500 metros sobre el nivel del mar. Su recorrido, por lo general, se toma... Bueno, su recorrido por lo general se toma 3-4 horas. Okay, vamos.
1: En tu radio Panamericana son las 7 horas en punto.
0: Vamos a volver luego de la pausa, estaremos ya con más programación.
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0: Ok, todavía no toca el informativo, vamos con más programación de Despertar Ecuatoriano. El fin de semana es sábado y toca cambiar un poquito el sistema. La información de la radio revista viene a partir de las 8 de la mañana. Tranquilitos, porque nos vamos con música para ustedes, esta es emoción.
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0: Bueno, y alegres, felices, yo no sé dónde me vaya también, pero que me voy ahí, creo que me voy.

Miguel Orellana. Aquí dice, estoy como pato en la laguna, sin esperanza ninguna. Y no pide nada. Con ese cuento se maneja todos los días. Bienvenidos, bienvenidas todos. Aquí nos vamos y abrimos ya la programación chéverísima para ustedes.

Buenos días, buenos días, buenos días, buenos días. Ecuador. Aquí estamos, la gente más prendida que nunca. Esto es Despertar Ecuatoriano en Panamericana, son las 7 de la mañana, 10 minutos en Oña. Desde el sur de la patria queremos saludar hasta todos nuestros amigos oyentes allá que nos están siguiendo en TikTok. Buen día a toda esa gente maravillosa. Buen día, qué gusto saludarles. Ya estamos ahí con la gente para Laura Visco, sí. Radio Venus, Byron Pucha, señoras y señores. Y sí, Maquiobras Michel, Dios se ha unido, Para esa gente chéverísima, buenos días. Aquí estamos en Despertar Ecuatoriano, compartiendo la buena música. Regálame su tap, tap, tap. Vamos entonces, aquí desde este espacio, saludarles a quienes se integran a esta mañana, a esta programación Despertar Ecuatoriano. Ya estamos desde las 5 de la mañana dándole un poquito más, ¿no? Y para la gatita, buenos días. Buen día, la gente chéverísima. Le ponemos buen ritmo, buena emoción en esta mañana y con esta bonita canción para ustedes. Regáleme sus inquietudes, regáleme sus novedades que tengan a través del 0993005525. O también ahí en nuestro TikTok. Vea qué maravilla, toda la gente que se enlaza, que nos acompaña y nos permite estar con ustedes. Aprovechemos este buen momento para disfrutar de buena música, de buen espacio, alegre, felices, contentos, motivados. Estamos felices, llenos de salud, llenos de plenitud sobre todo, ¿no? Eso es lo que cuenta, estar alegres, ¿no? Estar motivados, estar felices y sanos. El trabajo que haya de cajón, ¿verdad? La platica si llega, pues ya llega, esa, ni se diga, de una, viene porque viene, ¿sí? Saludos a nuestra gente que estamos en diferentes lugares a través de las redes. Y en TikTok, buen día a toda la gente. Muy buenos días, ¿cómo está Byron Pucha? ¿Qué tal? ¿Cuál es Byron? Me suena para Maquiobras, para Michel Dios, para Ben Shirley. Bueno, está medio Shirley. Y Gatita Pocho, para Pocho, para Darwin Cañar. Raúl Silvancas, Mónica Aguilar, buen día. Para User 4069453, Lenino Ortiz, buen día en esta mañana. Para Clemencia Moyolema, Wilmer Lenín, J. Silvana 7, Sebastián Alfonso, buen día, está con nuestra sintonía. Chiquito, para el chiqui, para, a ver, estoy bien. Para Chico Joel, buen día. Alex Guatemala. María Estrada, para Mario Pérez. María Estrada, Mario Pérez, María también que se une a nuestro programa de la música más prendidos. Y para Sebas La Mafia, buen día, qué gusto saludarle, hermano. Ahí está Marquito, Marquiño, Majus, Nacho, en este maravilloso fin de semana. Disfrute, buen ritmo, buena música. Estamos con Luis Llanes, buen día en esta mañana, buen día. Kimberly, ¿qué tal? Qué gusto saludarles en este nuevo amanecer. Aquí estamos de fiesta en Chacapata. Venga por acá en la parte sur del país también para que conozca. Para quienes están de diferentes lugares, partes del mundo. Yo sé que nos siguen por muchos lugares. No conocen dónde estamos nosotros ubicados. Somos tan pequeños, ¿eh? Bueno, vamos entonces para Kimberly. Queremos saludarles que también se ha unido. U0800, vea. 50-52-23-172 y para Marcelar, qué gusto. Computador y más, Rodrigo Guaycal. En este día, ¿cómo están ustedes? Vean nosotros aquí disfrutando de lo mejor, tu amor, dice, ¿cuál es mi amor? ¿Cuál es? ¿Quién es Alexander? También, bueno, vamos para allá. 7:17, aquí donde yo estoy. Me encuentro en los 78 grados centígrados, 80 grados, sí, a 2,400 metros. Ahí estamos entonces, desde el Cantón Oña, a través de nuestras páginas. Ustedes nos pueden seguir en la www.panamericano89.3fm.com. Buenos días para Coco, para Agustín Guamán, para Lili Yavares.
Lili Álvarez, más bien Alexandra. Agustín Guamán, muy buen día. Buen día, estimado Agustín. ¿Dónde está usted, hermano? Para Milman Aguirre, para Juan San. Para San. Para ver, Juan, ¿qué? Se fue. Para Agustín, para Milman Aguirre y, por supuesto, para Miguel Calle, que también se une esta mañana. Promesas son promesas, dice. Cuidadito, promesas para Vilma Aguirre. Regálenos por allí algún mensajito. No se preocupen, para ver con quién hablo, dónde me ubico y con quién estoy en sintonía de Panamericana. Son las 7 de la mañana, 17 minutos, compartiendo en este fin de semana. 18 de julio, fiesta de la Virgen del Socorro, aquí en Chacapata, del Cantón Oña, provincia de La Suárez, Ecuador, Sudamérica. Y saludamos allá por acá a Agustín, para Vilma, para Winter, Mónica Quesada, David Panamá, Luis Ullaguari, para Brian Herrera. Ahí estamos

0: Son las 7 horas, 19 minutos.
1: Seguimos, ¿no? Seguimos. No paramos, seguimos, seguimos, seguimos, seguimos. Para William, para Vanel Sarango, para Zambrano, Esther González, Rosa Daquilema, Jorge Imbacringo, Sonido J.I. Estos son los chichazos de la mañana que te pincha, que te pone, que te inyecta buena música. Ya que me pidieron una de las grandes artistas ecuatorianas que ha tenido Ecuador, Ecuador, Ecuador y su talento.

La mejor música está en Panamericana. La música que te alegra, que te proyecta emoción, sentimiento. Y vamos con más por acá que se han unido en esta mañana. Oiga, para Jorge, para Rosa de Aquilema, para Jorge Imbaquingo, J. I. José M. Santos 105.9, Mónica L. Panamá Cabrera, Pame Cabrera, perdone, Paulina Peralta, para Rosy Stexa, a Figueroa, Inesita Cachi, Jaime Fernando Vera, Fidel Hoja, Merceque, Mercres, Toño, Axel, saludamos a Emanuel, para Ángel Sáez, Cris, Loida Briones, Tanguita, María Gripina, Eddie Castillo. Bueno, ahí hay un FH. Eduquín, Carlos Basantes, Anabel, Mari Zambrano. Saluditos para Vero, para Negrita, que se ha unido. Tomás Pilas, Tomás, buen día, Tomás Pila. Daniel, para Jacqueline, solitario. José, en esta mañana, vea qué maravilla. Donde quiera que bailen, siempre disfruten. Esta es la buena música ecuatoriana. La grande de Ecuador cantando, doña Paulina Tamayo.

Y seguimos con emoción en esta mañana. Gracias para quienes se integran, por supuesto, al programa de la mañana, ¿no? Buenas canciones, buen sentimiento. El estilo y la elegancia que te pone esta gran artista, que le ponía ya, ¿no? Qué triste. Ella cumplió la meta, visitar Oña. Y de ahí sí, chao. Ok, así es la vida. Nadie la tenemos comprada la vida, por eso hay que aprovecharla lo máximo. Y yo quiero aprovechar la ocasión para saludar a nuestros grandes seguidores, a nuestros amigos. Pues ya me regalan sus tacas. Pues sí, por suerte. Ahí está. Su tap tap o su TikTok, como dice. Vamos entonces para Edwin King, para Carlos Basantes, Anabel. Saludamos Marí Zambrano, para Benito Tomás, oiga por allá, Ramón Rodríguez, José Rubén Padilla, María Zumba, 593 Carrilitos, Delis, Marián, Ángela Isabel, Corazón Jara, Rose Tambanqui, Impaquingo, Telmo, Estrellita Solitaria, buen día, Eusebio Chihuango, Leonardo Reyes, María, Delis, Carlos Tengarán, a ver, Tengarán, ¿no? Medio raro, fecho, no puedo leer muy bien. Wilmer Ramón, Rosa Llanza, Darwin Darío, WA, Roberto Sanunga, TG, Camilo, Cristian Gray, Ramiro Amancha, Gregorio Castillo, Creativa Publicidad, Tania Quichimbo, Alberto Vallada, Carlos Valareso, Guadalupe, Sonia Salazar, Miguel Calle, Tránsito María, Tenenaula, Ricardo RCD, Carolina Elizabeth, Darwin Quesada, Pedro Taday Savitas, Escorpión 17, abuela, Marco Barahona, Patiño 207, ¿quién por acá? ¿Estamos, sí? Alex Pindo, buen día a toda esa gente maravillosa. Escuchen esto es Ecuador y su música.

ya cuando una es pequeña todo el mundo le quiere, ¿no? Ahora nada. Bueno, así es la vida. Estamos en las 7 de la mañana, 29 minutos. Alex Pindo, qué gusto. Vea los tiempos, don Alex. María Moreira. Para Marite, Marín Bermeo. Jaime Medina, para Marco Alaba. Jonathan. Bueno, voy a ir a una pausa publicitaria, disculparán, ¿no? Ya no vamos a ir de pausa. Y estaremos continuando con ustedes. El saludo efusivo, 7:10, 7:30 más bien, 7:30 minutos del día. Vamos a ver. Esto es la programación. Bueno, no hay publicidad, dice. Seguimos de largo, no se preocupen. Vamos entonces, saludando para Marco Alaba, para Jonathan. Queremos saludar a Milton Avilés, Alberto Vallas, Deb Torres. Sí, ¿cómo está ahí? Bueno, Consuelito Ortega, Claudina Orrala, tú chiquita, yo chiquito, ¿no? Hola, ay, ay, ay, bueno, por allá. El Escorpión 17 para la abuela, para Marco Barahona, vea que se ha unido en esta mañana, Darwin Quesada y mucha gente más. ¡Vamos con esto! A ver, Angelita, ¿también estamos ahí o no? Sí, claro.

Y seguimos, se van uniendo a nuestro programa, Claudina Oralca, ¿no? Para María, para Cristian Dior, Milton Reynoso, Gladys Ulloa, José Quesada, Diógenes Zambrano, Luis Collar, a ver, Luis Collar, ¿eh? Saludos para Fausto. ¿Qué pasa?

0: Y para Dorindo Ángel, buenos días, Aguilar, para allá. Ángel Dorindo, hable serio. No será mi tocayo.
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0: Ahí vamos con más emoción, alegría en esta mañana. Como ecuatorianos buenos, siempre valoramos primero lo nuestro, Ecuador y su talento. Viene este gran músico, ¿eh?, por acá. Póngale ganas y escuchemos esto.

Saludos, Yadira Pez Jesús, arroba para tu flaca. ¿Dónde está mi flaquita? Oiga. Usuarios 834 para John Ram. La Brocha F se ha unido. Y Katy, que también está con nosotros. Master Mix, buen día. Rutunki, ay, será, ¿no? ¿Quién es? Puntos suspensivos, preguntas de interrogación. ¿Qué nombres para raros, no? Bueno, ¿qué identificaciones raras? Seguimos este dúo al estilo de el señor Gerardo Morán y Gustavo Velázquez cantando al Ecuador con amor. Te quiero cantar.

Y se ha unido Anaí, Eduardo, Joseph, Domin, Franco, Patricio, Dace, 1312, Stephanie, Lara, Raúl, LN, por allá, oiga, y Alay. Vamos a la pista, vamos a bailar con buena música en esta mañana. Si quiere bailar presencialmente, hoy estamos de fiesta en Chacapata, le invitamos, ¿ah? Coja su pareja, coja su media naranja y vamos de una. Seguimos ahí entonces, y esto suena así al estilo de los grandes. Viene los grupos más destacados, el trío colonial por acá.

Arriba las manos, arriba las manos. Alegría, emoción. Saludamos a la gente para Franco Patricio, para Stephanie Lara. Oiga, unidos en esta mañana, saludamos a ella, a Raúl Elene, acá a Lai, Franco Patricio, para por allá 4X, Alexa Cruz, Carlitos Huichay, Beatriz Maldonado, Ernesto Beni, Tommy, Fanny Quesada, Francisco Bejarano, Barcelona se ha unido, Hugo se está uniendo. Obviamente, saludándoles en esta hermosa mañana, disfrute buen ritmo, buena emoción y buena canción.

No nos cansamos. Queremos saludar a la gente de Cochapata. Rodeo está presente, dice. Estamos escuchando en frecuencia abierta y estamos viajando. Buenos días a la gente, claro que sí, por cierto. Saludamos a la gente allá, Hugo. Para Hendy Facuri, Facuri, Hendy Takuri más bien. Inicial, doctorcito. Hable serio, Manuelito, Derlis. María Khan, Ana Palacios. Para Rigo, para Eugenio Quispe será Diego Tuapanta, chino que está unido en esta mañana. Giremos con buena música. Y aquí estamos, vea. Para chino unido en esta mañana. Pone ganas, pone emoción a la vida.

seguimos la programación Despertar Ecuatoriano. La gente más prendida que nunca. El Sambo les ha unido y esta mañana Alexander Alejo, que se unió José Verde de Soto. Para Eugenio Quispe, lindo programa y se escucha en Corraleja. Oiga, desde la comunidad Corraleja pertenece a Cantón Abón. Saludamos a Blanquis allá, Vaca. Y por allá está el... Se unió también una señal de rayo. Un saludo para Alejo en tus primeros... En su suceder para la señora Rosa Inés Vázquez. Buen día, doña Rosa. Oiga, yo a ustedes sí le conozco. Aquí estamos la gente más prendera. Aquí estamos la gente más alegre. Vamos a seguir bailando y compartiendo buena música. Saludándoles a todos. A toda esa gente chéverísima que se interactúa. Deme su tapa. Ok, sí. Yo les pongo esto para ustedes. Bueno, es Panamericano.

Se siguen uniendo a nuestro programa. Saludamos a Mónica Jefferson Ortiz. Bueno, para René Romero, Joel Zarango, León Ramírez. Los tres corazones ardientes, tres corazones heridos. Para Luis Chico, o Luis Caiza y Caiza, más bien, Cárdenas, que están uniéndose en esta mañana. Nosotros le ponemos por acá, me dice, suéltele una chicha, mi hermano, suéltele, ahí nos vamos entonces. Disfruta alegre, disfruta la música, disfruta el ritmo y la salud que tengas el día de hoy. Come, disfruta y baila y chupa. Poco nomás. Eso.

7 de la mañana, 40 minutos en nuestro programa. Y aquí en esta parte donde nos encontramos ubicados, queremos continuar con Cárdenas. Por allá para Raúl Ramírez, José, para Jam James. Oye, James Jaramillo, Luis Herrazo, Rosita Calle Benito, buen día Isabel. Para Jaime Pilco, para Viejo Capi, para Stitch, estoy bien, que se unieron esta mañana en Panamericana. Esta es la creación musical del sur, te proyecta buena música. Y para el Viejo Capi también, para Stitch, para Antonio Cuellar será, a ver, bueno. Para Manel Luna se me queda Anderson Floresta y Zenaida, bailando la música alegre. Anthony. Para Rosa Jiménez, dando la vuelta, Rosita, en esta mañana. Que vivan las Cármenes en este fin de semana, disfrutamos también con ellas, ¿no? Para Zenaida, para Anthony, para Rosa Jiménez, para Andrés Avilés, a M que se unió en esta mañana.

Alegres despertándonos en este día. Estamos por aquí en la costa, está súper calor, dice AM, que se ha unido, por supuesto. Para Roxy, para el Piojito Aventurero, ¿cómo estamos, Acero? Marisol y Jessica, que en esta mañana compartimos con ustedes. Buen ritmo. Esta es nuestra música, este es nuestro talento ecuatoriano.

No me olvides nunca, nunca, nunca te olvides del tablón, dice. ¿Qué pasó con Yushapa? Aquí estamos, mi hermano, proyectando la buena música. Sí, estamos proyectando buen ritmo, buena música, alegría, emoción, ¿eh? ¿Y qué pasó en el rodeo de Oña? Ya, buenos días. Allá estamos invitando a las cascadas del rodeo. Vengan este fin de semana a disfrutar. El rodeo les espera. Claro que sí, claro que sí. Vayan y conozcan ya. Queremos saludar entonces a Jessica, Luis, a Elizabeth Junta, Mireya, para Anita Cifuentes, para Patricio Muso, Fabián Barros. Fabián Barros, ah, será mi ex compañero, 2405. Angélica, que se ha unido, Lucy Fajardo, Euclides Arme, Jenny, Mercedes, 56, Rosa Jiménez, para Kevin, Ariel, para Daniel, que está uniéndose en esta mañana y compartiendo estas canciones maravillosas que te proyecta Radio Panamericana desde este sector de la patria. Compartimos más canciones, yo traje más canciones para aquí, para ustedes. Acá tenemos de todo y para todo gusto. Para Kevin, ¿no? Castro, Lino Arispe, para Miguel y para Daniel, para Mercedes 56. Vamos, vamos, suene, suene, suene, mi hermano, para acá, señor DJ, ayúdeme con eso que no me alcanzo. Vamos ahí entonces. Al paso del tum, tum, tum, tum, tum. Ahí fue, pon la emoción.

0: 7:48.
1: ¿Se acuerdan de esta canción?
2: ¿Se acuerdan de mí? Como dice el Cacho.
1: ¡Arriba!
3: Como dice Maestro Tito.
2: Vamos a ir aportando, compartiendo y por supuesto también saludando. José Luis, buenos días, España Guzmán. Toñito, JS. Ubrasi B82, Ubrasi 82, Luz Uchuari. Para Cristóbal Águila, Grace, para Wilmer, saludar esta hermosa mañana. Flaquita Villa, para Javier Zambrano, para Gloria Guamán, buenos días. Se ha unido a Panamericana, Joel Matías.
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2: Para Blanqui, para Alexander Ducuy, Euclides, ¿y qué más? Para Maribel Naula.
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2: Yo sé que no me quieres, sí me quieres. Para Jorge Vega, para User 246-790-127651. Oiga, Piojito, usted me sigue. Para Maribel Naula y para Jeff.

0: claro. ¿Dónde están los bulliciosos?
1: Aquí están los bulliciosos. Aquí estamos la gente más prendida que nunca. Para Rafa, para Daniel Brito, para Gadel Mijín, para Lucía Jiménez. Buenos días, María Pultulpa. Leoncita, Leoncita, qué gusto. Vea, ahí estamos para Gloria Vargas, Juan Yagual. Miriam Chuchilán, Ana Gabriel. Bueno, disculparán a veces los nombres o la pronunciación nos falle, pero ahí le damos con todo cariño, con toda emoción, con toda satisfacción de estar compartiendo con ustedes el trío colonial. ¿Ve?

Seguimos, seguimos saludándoles en esta mañana a nuestros amigos de Sheila Tardelli Pucará, dice, por acá también estamos escuchando. Mande un saludito. Si quieren conseguir los chivos, sí están buenos para este fin de mes también. Ah, qué bien, vea. 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Hágase los exámenes, le salen un poquito más cómodos y ya no necesita irse a Cuenca de pronto a Saraguro. Aquí también puede tener esa gran posibilidad, o tiene más bien esa posibilidad de hacerse los exámenes de una, ¿no? 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Seguimos saludando a nuestros grandes amigos, seguidores de redes, a quienes en TikTok. Regáleme por allá, ¿sí? Saludame a María Tulpa, por supuesto, para Jessica Canelos, Santiago Cuernestina Tualombo, Ana Ortega, Luis Simén, el conquistador, Alejandro Chicaiza, Santi Mendoza, Leone Ordóñez, Sable Serio, por ahí está Leo Rosa Criollo, buen día para Ida, Luz Tarango, Iván, Guano Luisa, no parece Marta por ahí, Guano Luisa, Amable Patiño, Elvis Miranda, Davidito, Lexport, Lexport se firma de Labo, Cristian Vargas, Luis Uchoari, Antonio, vea, por allá está Antonio Zumba, Luis G.S., Alexander, Merizalde, Andreita M., Mauricio Agustín Barreto, que se ha unido en esta mañana para Giovanni, Walter Vega, José Bravo, Brian Alvarado, Erazo, ¿está bien Erasto? Erasto Hernández, papá y mamá, Prince Merizos, Jack, Giovanni, Pamela Carmen Guaya Luis, para Carmen Guaya. Buenos días. Oiga, ya está lo que usted me pidió, ya sabe, aquí está. Tenga listo el caldo de gallina y nos vamos con la yuca. Missy Angie Martínez para Nancy Jarau. Jaraujo, ¿está bien? Joana Rivas para Vesquisita Guadmón Zambrano. Clancy Top, Ecuaman, Pris, Daniela. Daniela Bandleta, Axel Freile, Ecuaban. Y bueno, por acá dice Teo Onschul, sí, Orlando Tupiza y José 94, que se unieron esta mañana, por cierto. Marisela Reyes, con ustedes, un saludo cordial. Y como todo lo que tiene Prince, todo lo que dice tiene fin. No queda más que decirles gracias. Gracias por hacernos esforzar un poquito. Aquí sí que hace sudar. Entré con abrigo, con bufanda, con saco, porque el frío en la mañana. Y ahorita estoy, ya que quiero botar esto, el astro rey está iluminando arduamente aquí. Y ya calientitos, ¿ah? Quiero agradecerles a todos que me regalaron, regálenme sus inquietudes, apoyen nuestro trabajo, apoyen nuestro intento de aprender y de estar en redes sociales, ¿sí? Y compartir con ustedes. Yo sé que a todos no les vamos a caer bien, pero de todo hay en la viña del Señor. Estamos para todos, con mucho cariño, con mucho respeto. Les agradezco la participación, Dios mediante estaré con ustedes. Así es que sigan escuchando y compartiendo buena música. Ecuaban, Teo Onsul, ¿sí? Orlando, tu pizza para José. Oiga, para Rolly, para User, para Tuclas. ¿Quién más está por ahí? Luis Conchancela, bueno. También me suena por acá, no sé, cómo mismo. Bueno, cómo mismo es. Hijo. Híjole, por acá sí que está jodido. Vamos entonces. La cámara viajera está siguiendo en otras partes de Ecuador y del mundo. Somos Cámara Viajera de Radio Panamericana. Saludos para todos. Qué linda canción, con esto cierro. La grande de Ecuador.

Nuestro cariñito para Douglas Vergara, Luis Cochán Cera, Patricia Solano, Emma Peralta, Gertrudis Carmita Macías, para David, que se ha unido en esta mañana.

Y para el búho. Ay, para el búho. Seguro que sí. Saludándoles a todos. Para Sebas, que está uniéndose en esta mañana. Y para Noemí Patiño, que también se ha unido. María Díaz Iván, Alfredo Sangucho. Qué bien, qué bien. Muchísimas gracias, tengan lindo día. Estaremos en un programa similar mañana, posiblemente.

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0: En tu radio Panamericana son las 8 horas, un minuto.
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2: Bienvenidas y bienvenidos a su radio revista semanal de Ecuador en Contacto, un espacio donde hacemos un breve resumen de las noticias que marcaron nuestra jornada informativa. Y si usted, amiga y amigo oyente, no las pudo escuchar, no se preocupe, en breve le contamos lo que pasó esta semana en el país. Me acompaña en control de sonido Karina Torres y quien les habla Paul Salas. Vamos de inmediato con la información.
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2: Iniciamos con el resumen y les contamos que Félix Galarza, presidente de la Federación Ecuatoriana de Enfermedades Raras, cuestionó la inestabilidad que vive el Ministerio de Salud con el cambio constante de autoridades. Rolando Goyes nos informaba así. CORAPE informa.
4: Y el país se integra. Como inestabilidad política, califica Félix Galarza, presidente de la Federación Ecuatoriana de Enfermedades Raras, el constante cambio de ministros de salud que se han dado durante el gobierno del presidente Daniel Noboa. Esto a raíz que el pasado 10 de julio se conoció que el primer mandatario designó a Juan Carlos Abeiva Parra como nuevo ministro de Salud Pública, en reemplazo de Jaime Otón Bernabé Erazo, según el decreto ejecutivo 446.
5: Atroz, terrible e insensible. Es un tema recurrente que parecemos que lo hacen, hablando coloquialmente, de adrede, porque se está en algún proceso de conseguir algo y queda todo estancado. No sabemos qué es lo que pasa, los ministros son mal elegidos, los ministros renuncian, cuál es la razón, los hacen renunciar.
4: Sostiene que este cambio genera empezar de cero y que lo poco que se avanzó para tratar enfermedades, entrega de insumos, medicinas y propuestas de reglamentos para la ley del cáncer y de enfermedades raras no se implementará.
5: Volvemos a cero, ¿no? Cualquier acción que hayamos hecho en conjunto, que hayamos conversado con alguien del Ministerio de Salud, queda ahí, queda estancado. Eso sucede justamente con los compañeros que entregaron el reglamento, que ya conversaron. Entonces es una situación que no sabemos a dónde acudir para la defensa de nuestros derechos.
4: Por lo que no descarta la idea que se pueda declarar en emergencia al sistema de salud, tomando en cuenta que ninguno de los ministros que han pasado han logrado solucionar las dificultades mencionadas.
5: No hay sensibilidad. Las personas que llegan ahí no creo que están preparadas para asumir estos espacios. Y quien está a la cabeza, mucho peor. Es terrible el tema de la salud en el Ecuador. Vemos a los compañeros con diálisis, vemos a los compañeros trasplantados, están en los mismos problemas. Entonces ya no es un problema solo por enfermedad rara, sino para todo tipo de enfermedad. Entonces necesitamos a personas que en verdad se tengan sensibilidad en el tema, que conozcan del tema, que sepan qué van a hacer. Porque mientras no llegue una persona que lo sepa hacer, vamos a seguir en esto.
4: Ante esto no descartan seguir con plantones y movilizaciones reclamando este derecho. Jaime Bernabé dejó el cargo poco más después de haber asumido el ministerio. Fue designado el 27 de abril de 2026 mediante el decreto ejecutivo 369, que quedó derogado con expedición del nuevo decreto firmado por el primer mandatario. Reportó para Ecuador en Contacto Rolando Güelles García. CORAPE informa.
2: Y el país integra. Muchísimas gracias a Rolando por la información. La legisladora Liliana Durán anunció el inicio de un proceso de fiscalización a la cárcel del Encuentro con el objetivo de revisar los procesos contractuales, el financiamiento del proyecto y los incidentes de seguridad y otras presuntas irregularidades. Nicole Mendoza le dio seguimiento al tema y nos preparó el siguiente reporte. CORAPE informa.
6: Y el país se integra. Ante las denuncias públicas sobre malos tratos, falta de servicios básicos y saneamiento en la cárcel del Encuentro, la asambleísta Liliana Durán inició un proceso de fiscalización para conocer detalles contractuales de infraestructura y financiamiento de este proyecto. Aclaró que existen varios cuestionamientos que rodean a la cárcel de máxima seguridad, como el ingreso de personas privadas de libertad previo a culminar la obra.
7: Primero, una apertura antes de la culminación total de la obra. Recuerdan ustedes que la principal observación que recibimos

0: sirvió el centro penitenciario mientras aún se ejecutaban componentes de infraestructura. Indicaron de que estaba alrededor del 35% de construcción. En abril del 2025, hecha que inicialmente prevista para la culminación, de acuerdo con reportes periodísticos citados posteriormente, luego el 10 de noviembre del 2025, comienza la operación con el traslado de alrededor de 300 internos considerados de altísima peligrosidad.
1: Agregó que en tres ocasiones ha presentado pedidos de información al Servicio de Atención Integral a Personas Privadas de Libertad y a otras autoridades, pero hasta el momento no ha recibido ninguna respuesta.
0: Frente a no recibir ningún tipo de respuesta, y realicé una insistencia el 2 de febrero del año 2026, ahora en el mes de julio, el 11 de julio, insistí nuevamente y que me envíen la información, el requerido información. A Reinder, por dos ocasiones con insistencia, lamentablemente no ha dado respuesta y hace pocos días recibí una respuesta en donde él me dice que me estoy extralimitando en mis funciones.
1: Una vez presentado el pedido de información, las instituciones responsables deberán remitir lo solicitado en un plazo máximo de 10 días, con opción a pedir una prórroga.
0: 10 días laborables tienen que responder. Y en el evento de que no alcanzaren a completar la información requerida, ellos tienen el derecho de solicitar prórroga para la entrega. Pero no dicen absolutamente nada. Yo soy legisladora, soy asambleísta nacional y voy a seguir trabajando por que el país conozca la verdad.
1: La legisladora Liliana Durán afirmó que si las instituciones involucradas en el proceso de fiscalización no entregan la información requerida ni brindan las facilidades necesarias, solicitará al Consejo de Administración Legislativa la activación de los mecanismos correspondientes para iniciar procesos de juicio político. Reportó Nicole Mendoza, Corape Informa.
2: Y el país integra. Muchas gracias a Nicole por la información. Y el próximo lunes 20 de julio, la Unión Nacional de Educadores se movilizará hacia la Corte Constitucional para alzar su voz contra el Acuerdo Ministerial 0045A, con el que se estipula jornadas extraordinarias los días sábados. Rolando Goyes nos tenía el reporte. Corap informa.
3: Y el país se integra. La Unión Nacional de Educadores UNE convocó para el próximo lunes 20 de julio a una movilización que llegaría hasta la Corte Constitucional, lugar donde se desarrollará de manera telemática la audiencia de inconstitucionalidad al Acuerdo Ministerial 045-A que le interpusieron los docentes. Así lo mencionó Andrés Quispe, presidente de la UNE.
4: Esta convocatoria de lunes 20 de julio tiene como punto de concentración Quito, la Casa del Maestro en la avenida 9 de octubre, calle Yaskazubi, y avanzaremos hacia la Corte Constitucional. Queremos señalar que la Corte Constitucional sabe muy bien que iniciar el año lectivo en el régimen Sierra y Amazonía con este acuerdo ministerial es un peligro para la educación pública.
3: El acuerdo ministerial 045-A dispone que los docentes laboren los sábados y que los estudiantes participen en actividades complementarias. Esto, a decir del presidente de la UNE, es atentar contra los derechos de los niños, niñas y adolescentes.
4: Por eso es que vamos a presentarle a la Corte Constitucional una vez más las actividades que hacemos los maestros. Los fines de semana los maestros pasamos con nuestras familias, nos hacemos atender de diálisis, cuidamos a nuestros familiares que tienen enfermedades catastróficas. El gobierno tiene que entender que los maestros y las maestras somos seres humanos, no somos robots.
3: Dayana Basantes, de la Federación de Estudiantes Secundarios del Ecuador, FESE, menciona que junto a los docentes presentaron la demanda de inconstitucionalidad, ya que no se puede obligar a trabajar o tener actividades extracurriculares los fines de semana.
5: Porque creemos que ningún acuerdo está por encima de la Constitución, de la Ley Orgánica Intercultural y de los derechos de los niños y estudiantes y profesores que hemos alcanzado con organización.
3: Sostiene que durante la semana se cumple con los cronogramas y actividades extras que plantea el Ministerio de Educación con este acuerdo. acuerdo ministerial.
5: No es que se está preocupando por la recreación de los jóvenes, porque si realmente se preocupara, invertiría en lo que realmente necesitamos. Tenemos un déficit de 64,000 docentes. Entonces, ¿quiénes van a ser los nuevos docentes que nos den clases en estas horas que quiere aumentar?
3: Maestros que en este contexto pidieron una vez más garantías para su trabajo, tomando en cuenta que varios docentes continúan siendo extorsionados y maltratados por parte de grupos de delincuencia organizada. Reportó para Ecuador en Contacto, Rolando Goyes García. Corape informa.
2: Y el país integra. Muchísimas gracias, Rolando, por la información. Nos vamos a nuestra primera pausa. Enseguida regresamos con más información aquí en su radio revista Ecuador en Contacto.
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2: La decisión del Consejo Nacional Electoral de negar la entrega de formularios dentro del proceso de revocatoria del mandato de Noboa y la vicepresidenta María José Pinto abre un nuevo escenario jurídico y político. Nicole Mendoza nos comentaba así. Corap informa.
1: Y el país se integra. La tarde del 15 de julio, el Pleno del Consejo Nacional Electoral resolvió por unanimidad negar la entrega de los formularios para la recolección de más de 2 millones de firmas requeridas para iniciar el proceso de revocatoria de mandato del presidente Daniel Noboa y de la vicepresidenta María José Pinto. Tras esta decisión, el abogado constitucionalista Santiago Machuca afirmó que el pronunciamiento del CNE no le resulta sorpresivo, pues considera que el organismo responde a intereses del gobierno.
8: Yo no tengo ninguna confianza en los órganos electorales o en una decisión imparcial y apegada en derecho. Cuando son órganos electorales que están supeditados al gobierno, que están influenciados por el gobierno, que son cooptados por el gobierno nacional y que han respondido a los intereses del turno. Yo no le veo ninguna posibilidad de éxito a la acción que se siga ante el contencioso electoral.
1: Agregó que esta resolución es solo una muestra de lo que ocurre realmente con la participación ciudadana, que a su criterio está siendo obstaculizada.
8: Ya ha habido casos, incluso contra el presidente de la República, en la época del presidente Correa, en donde el CNE dio los formularios. Pero recoger un número de firmas a nivel nacional no es sencillo. Y no es sencillo si no hay la predisposición de la ciudadanía. Entonces, ¿a qué me voy? Que los órganos de poder no deben obstaculizar los mecanismos de participación ciudadana. Y vea usted, eso es, y se obstaculiza por parte del Estado todo tipo de mecanismo.
1: Para el especialista, lo que establece la normativa electoral respecto al proceso de revocatoria de mandato requiere ser analizado detenidamente, ya que existen aspectos que podrían darse a interpretaciones.
8: Por lo general, los candados de participación ciudadana tienen un mecanismo que les permite, si es que el órgano de poder no contesta, se entiende aceptada, ¿sí? Es decir, es un condicional o regla general. Pero tiene que haber mayor viabilidad, por ejemplo, para el ejercicio. Por ejemplo, iniciativa popular normativa. La posibilidad que el Parlamento o los consejos cantonales o provinciales traten propuestas normativas.
1: Según el constitucionalista Santiago Machuca, las organizaciones promotoras de la revocatoria tendrán 3 días tras la notificación de la resolución del CNE para impugnar la decisión ante el Tribunal Contencioso Electoral. Esta alternativa ya es analizada por la plataforma Revoca.se, integrada por organizaciones como la Ecuarunari y la FENOSIN, entre otras. Reportó Nicole Mendoza, Corape informa.
2: Y el país integra. Muchas gracias, Nicole, por los detalles.
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2: El panorama económico y productivo del país continúa planteando desafíos para el sector agropecuario ecuatoriano. En la provincia de Bolívar, emprendedores rurales advierten que el cambio climático, el incremento de los costos de producción y la limitada atención a las necesidades del campo afectan el desarrollo de sus actividades. Vicente Ninabanda nos presentaba el siguiente reporte. Corap informa.
11: Y el Ecuador se integra. Saludos cordiales desde la provincia de Bolívar, aquí en nuestro aporte informativo para Ecuador en Contacto. Me encuentro con Fabián Escorza, un distinguido guarandeño, bolivarense, emprendedor del Ecuador. Fabián, ¿cómo está la situación de la realidad económica, social en el país? ¿Cómo sienten ustedes los emprendedores para el Ecuador? Saludos.
12: Hola Vicente, ¿cómo vas? Buenos días. Ayipunya, Vicente. Bueno, la realidad nuestra está grave, está bien complicada. La situación económica en el Ecuador le veo que va, en vez de fortalecerse, va decayendo. Tenemos mucho problema con el tema de los emprendimientos, del emprendimiento a lo que yo me dedico, de la parte agropecuaria. Cada vez es más difícil producir, se nos complica la vida al sector agropecuario. Tampoco tenemos mucha ayuda del gobierno. Tampoco tenemos mucha ayuda de la propia gente para que consuma lo nuestro. Y eso es lo que nosotros tenemos que lidiar día a día.
11: ¿Cómo desde los gobiernos autónomos provinciales y los autónomos cantonales y parroquiales, usted que trabaja el campo, la producción de la papa, del choclo, de la naranjilla, cómo ustedes han sentido el respaldo, el apoyo?
12: Verás, Vicente, primero lo que vemos es que cada quien tiene que hacer lo que sus competencias lo mandan. Y lastimosamente, politiqueramente, la gente quiere hacer lo que más votos le dé.
11: Por ejemplo,
12: el gobierno provincial, ¿hacia dónde tiene que ir? Es hacia el agua, hacia la producción. Necesitamos más canales de riego, necesitamos más agua. Pero si es que vos haces una infraestructura y no tienes de líquido, un plan de manejo de páramos, no le vemos un plan real. Vemos que aquí en la provincia de Bolívar están tratando de hacer el manejo de las estribaciones de la cordillera, pero en el campo real, en el campo, no vemos las actividades reales que serían, yo no sé, la gente cree que proteger las montañas, proteger los páramos, ir a sembrar árboles. Lastimosamente están equivocados, porque es todo un sistema que nos involucra tanto a los seres humanos, al sector biótico, abiótico, a los animales, a la gente. Es una cosa bien grande que tenemos que primero socializar.
11: Esto es un aporte para Ecuador en Contacto. Yo soy Vicente Ninabanda, director de Radio La Revolucionaria, La Propia, desde la provincia de Bolívar. Corape informa. Y el Ecuador se integra. Saludos cordiales desde la provincia de Bolívar, aquí en nuestro aporte informativo para Ecuador en Contacto. Me encuentro con Fabián Escorza, un distinguido guarandeño, bolivarense, emprendedor del Ecuador. Fabián, ¿cómo está la situación de la realidad económica, social en el país? ¿Cómo sienten ustedes los emprendedores para el Ecuador? Saludos.
12: Hola Vicente, ¿cómo vas? Buenos días. Ayipunya, Vicente. Bueno, la realidad nuestra está grave, está bien complicada. La situación económica en el Ecuador le veo que va, en vez de fortalecerse, va decayendo. Tenemos mucho problema con el tema de los emprendimientos, del emprendimiento a lo que yo me dedico, de la parte agropecuaria. Cada vez es más difícil producir, se nos complica la vida al sector agropecuario. Tampoco tenemos mucha ayuda del gobierno. Tampoco tenemos mucha ayuda de la propia gente para que consuma lo nuestro. Y eso es lo que nosotros tenemos que lidiar día a día.
11: ¿Cómo desde los gobiernos autónomos provinciales y los autónomos cantonales y parroquiales, usted que trabaja el campo, la producción de la papa, del choclo, de la naranjilla, cómo ustedes han sentido el respaldo, el apoyo?
12: Verás, Vicente, primero lo que vemos es que cada quien tiene que hacer lo que sus competencias lo mandan. Y lastimosamente, politiqueramente, la gente quiere hacer lo que más votos le dé.
11: Por ejemplo,
12: el gobierno provincial, ¿hacia dónde tiene que ir? Es hacia el agua, hacia la producción. Necesitamos más canales de riego, necesitamos más agua. Pero si es que vos haces una infraestructura y no tienes de líquido, un plan de manejo de páramos, no le vemos un plan real. Vemos que aquí en la provincia de Bolívar están tratando de hacer el manejo de las estribaciones de la cordillera, pero en el campo real, en el campo, no vemos las actividades reales que serían, yo no sé, la gente cree que proteger las montañas, proteger los páramos de ir a sembrar árboles, lastimosamente están equivocados, porque es todo un sistema que nos involucra tanto a los seres humanos, al sector biótico, abiótico, a los animales, a la gente. Es una cosa bien grande que tenemos que primero socializar.
11: Este es un aporte para Ecuador. En contacto, yo soy Vicente Ninabanda, director de Radio La Revolucionaria, La Propia, desde la provincia de Bolívar, Corape, informa.
2: Y el país integra. Muchísimas gracias a nuestro compañero Vicente por la información.
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2: Las zonas fronterizas del país continúan siendo espacios estratégicos para el intercambio comercial, cultural y turísticos entre Ecuador y Perú. En la provincia de Loja, la reapertura de los pasos fronterizos de Macará y Zapotillo han contribuido a dinamizar las actividades económicas locales y a fortalecer los lazos binacionales que históricamente unen a ambos países. Mercedes Carrera nos preparó el siguiente reporte. Corapi informa.
13: Y el país se integra. El gobierno nacional reabrió oficialmente los pasos fronterizos en la provincia de Loja. Esta medida, anunciada por el Ministerio de Gobierno, puso fin a la restricción implementada en diciembre de 2025 y reactiva el tránsito, comercio y turismo en los pasos de Macará y Zapotillo. El alcalde del cantón Macará, Francisco Azuero, considera que la decisión favorece al comercio en la frontera.
14: Por supuesto que sí, somos un puerto seco, somos una frontera no de ayer, sino de todo el tiempo. Usted sabe que una frontera vive de un intercambio comercial basado también a las normas estatales de cada país y los acuerdos binacionales.
13: ¿Usted realmente estaba de acuerdo con que haya reapertura de fronteras o cree que la población tenía que hacer un sacrificio y esperar un tiempo más por la seguridad, que era lo que señalaba el gobierno nacional?
14: Bueno, yo estoy estoy de acuerdo que todos luchemos por la seguridad, no solo de nuestro cantón, sino del país. Pero bueno, verdaderamente fueron decisiones del señor presidente del Estado ecuatoriano, donde nosotros como alcaldes no sabemos, en este caso, los informes de seguridad. Yo debo decirle que Macará siempre ha sido de paz, Macará tranquilo, pero ellos tenían otro conocimiento, pues dicen que aquí en Macará pasan armas, ¿no? Es cosa que nosotros en lo personal no sabemos, no podemos juzgar de lo que no conocemos, no me gusta juzgar de lo que no conozco, pero yo soy respetuoso de las decisiones del señor presidente y de las decisiones también de todo el Ejecutivo, que son parte de la Policía Nacional y del Ejército, ¿no? Respetuosamente de ellos. Entonces, que sea una frontera, pues nosotros vivimos aquí, yo tengo ya casi 60 años, y siempre hemos vivido de un hermanamiento mejor aún, después de los problemas limítrofes que se arreglaron con el Perú, mejor, aún tenemos una mejor relación, y los lazos comerciales que nos unen, culturales, de todo.
13: La reapertura se produce tras las protestas de habitantes en la zona fronteriza por el cierre de los puntos de control migratorio en Macará y Zapotillo, una medida que impactó negativamente en el comercio y turismo. Para Ecuador en Contacto, desde Loja, Mercedes Carrera.
2: Y de esta manera nos vamos a una nueva pausa. Enseguida regresamos con más noticias.
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2: En Cotopaxi, pequeños productores reportan una reducción cercana al 30% de las exportaciones debido a la temporada de verano en Europa y Estados Unidos. El cierre de mercados ocasionado por el conflicto de Medio Oriente y los daños provocados por los fuertes vientos en los invernaderos. Paulina Balseca le dio seguimiento al tema y nos preparó el siguiente reporte. 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
0: La temporada de verano ha provocado una reducción cercana al 30% en las exportaciones de flores ecuatorianas, esto debido a la menor demanda en los mercados de Europa y Estados Unidos. A este escenario se suman las afectaciones ocasionadas por los fuertes vientos que han provocado daños en invernaderos de sectores como Alaques y Tuacaso, impactando la producción de los pequeños floricultores en Cotopaxi. Edison Remache, representante de Flores La Unión, explicó que el conflicto en Medio Oriente también golpea al sector florícola, al ser cerrar un importante mercado para la exportación de rosas, generando una sobreoferta en el país.
17: Actualmente estamos atravesando la temporada de verano, es un poquito lento el mercado a nivel internacional, puesto que en recopilación hemos reducido las ventas alrededor de un 30% a nivel de exportación, y también hemos tenido reportes de nuestros proveedores que han tenido pérdidas de ciertos invernaderos en la parte de lo que es Alaques, en la parte de lo que es Tuacaso, y también, según datos de Flor Ecuador, también en el norte, en Cayambe, tenemos la afectación de varias fincas por el tema de los vientos. Es prácticamente por la situación climática. Hablemos de lo que es el verano, particularmente en este lado de la cordillera tenemos fuertes vientos. Entonces, estos fuertes vientos empujan lo que es los plásticos y los invernaderos. Entonces, la estructura metálica del invernadero empieza a ceder. Entonces, se caen o se vuelan los plásticos. Entonces, eso causa una afección directa al lugar donde se cultivan las flores.
0: Esto les ha obligado a reducir precios para competir con productores de Colombia, China y Países Bajos. Ante esta situación, señaló que los productores buscan abrir nuevos mercados en España, Chile y República Dominicana para colocar su producción. Pese al panorama actual, el sector mantiene expectativas positivas para los próximos meses.
17: Proyectamos nosotros más o menos incrementar nuevamente las ventas para lo que es septiembre y octubre, que prácticamente vienen las festividades de los Santos en Estados Unidos, en Europa y también en lo que es en Chile. Entonces va a haber un volumen de ventas bastante considerable en esas fechas. Totalmente hubo exceso de producción en general en todo el Ecuador de rosas, lo cual pone una sobreoferta en el mercado, saturando el mismo, y entonces tenemos que ya hacer una competencia de precios, reducción de precios, un poco también a la pérdida, y entonces es un poquito complicado por este tema de la guerra en Medio Oriente. Este tema nos ha golpeado bastante en el tema de las rosas que nosotros también producimos y también acopiamos. Esperamos prácticamente se resuelve el conflicto. Actualmente estamos tratando de introducir nuestra rosa, particularmente en los mercados de España, que han estado también bastante en crecimiento en este tema.
0: Remache dio a conocer que las ventas comenzarán a recuperarse entre septiembre y octubre con la temporada de Santos, cuando se prevé un incremento del mercado del 15%. Reportó Paulina Balseca, Corape Informa.
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2: La formación de nuevos bachilleres con oportunidades para continuar sus estudios universitarios y desarrollar emprendimientos se consolida como uno de los retos de la educación intercultural bilingüe en el país. Nuestra compañera Manuela Cuji desde Radiofónica Serpe nos preparó el siguiente reporte. 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
18: 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Los docentes y autoridades de las unidades educativas interculturales bilingües aspiran a que los nuevos bachilleres continúen sus estudios superiores y proyecten su futuro profesional. Con ese objetivo, el currículum incorpora la asignatura de emprendimientos, informó el doctor Mariano Morocho, rector de la Unidad Educativa Intercultural Bilingüe Chiricacha de la primera parroquia indígena Cacha del cantón Riobamba.
19: Porque lo más importante para nosotros es que vayan a estudiar en las universidades. Eso es lo que más hablamos, lo que más hemos motivado, incentivado a ellos, y también pueden trabajar como, digamos, en emprendimientos. Entonces, algunos estudiantes como emprendedores ya han estado practicando eso.
20: ¿El tema de los emprendimientos ha sido enfocado también dentro del currículo de aquí?
19: Sí, nosotros hemos dado lo que es, por ejemplo, apicultura, un poco lo que hemos manejado con ellos. Igual aquí lo que es especies menores un poco, porque algunos compañeros compañeros. Específicamente materia no hay, pero como materia lo que es optativas, entonces ahí ellos cogieron, ellos trabajaron. Esperemos que ellos vayan haciendo la vida, porque usted sabe que emprendimiento es importantísimo para nosotros. ¿Por qué? Porque de ahí sí comparte para la vida al futuro cómo quieren vivir ellos. Producto tenemos aquí de Chiricacha, hay algunos estudiantes ya son profesionales, ya están ejerciendo su profesión, inclusive en el Ministerio de Salud, Ministerio de Educación, igual en las cooperativas, en los bancos. Están trabajando de aquí los que salieron de aquí como ex estudiantes. Aquí yo estoy pensando, aspirando a que no bajen más alumnos, porque no es en nosotros, sino que en campo mismo, aquí en Zona Cacha, hablemos, ya no hay pues jóvenes que crean hijos, que tengan hijos, es puro mayorcitos. Y para que alimente este colegio había antes de escuelas aquí alrededor, pero ahora ya no hay tampoco, 4 escuelas que hay, solamente con 3 alumnos, 12 alumnos, 10 alumnos. Y no tengo para alimentar, pero de todas maneras nosotros mantenemos poquito bajas, sostenemos todavía un poco más porque tenemos 108 estudiantes hasta el momento. Hemos salido a la comunidad la semana anterior con todos los compañeros maestros a promocionar para que vengan también, como dijo la compañera de Zonal, valore nuestra institución, valore nuestra cultura, nuestra educación, que es valoración de nuestra cultura misma en sí.
18: Les informó Manuela Cuji desde Radiofónicas Herpe Riobamba. 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

0: Con el atento y saludo cordial, amigos y amigas de Radio Panamericana. Buenos días una vez más. Aquí estamos en el programa de la... o de los fines de semana, más bien. Mañana y fines de semana de este sábado 18 de julio del año 2026. Nos separan 15 minutos y las 7, y perdón, y las 9 de la mañana. Estoy dormido, dice, ¿no? No, no estoy dormido. Pero estoy aquí ya listo. Vean. Con estas canciones para iniciar, así canta nuestro Ecuador. Abrimos el tema. Vamos a ver entonces las canciones seleccionadas. Este hermoso programa, este hermoso tema musical también. Vamos entonces con este tema. Les damos la cordial de las bienvenidas. Invitamos a compartir con nosotros a través del 095-898-7769. Y aquí vamos, ya arrancamos, ponemos la carne al asador. Todo, todito.
1: Te quiero.
0: Y el acelerador a fondo, ¿eh?
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0: En Azogues hubo un accidente grave de tránsito. Una santa que venía de Loja, disco número 53, pereció. Ahí, un siniestro. Hay un fallecido por el momento y algunos heridos. Viajaban hacia la ciudad de Loja,
1: ¿no?
0: Nada es seguro en esta vida, por eso hay que estar siempre preparados. Entonces, vamos con la música.

Y los fines de semana disfrutamos de la música más colosal. De lunes a viernes de 6 a 18 o en adelante de 18 horas a 19 horas. Dentro del programa Añoranzas de mi Tierra, y lo rematamos el sábado en el programa Así Canta Nuestro Ecuador, de 8:30 minutos a 10 de la mañana. Así que hoy les invitamos, estamos compartiendo bonitas canciones. Son las 9 ya, menos 2 minutos. Vamos con el dúo Benito y Valencia, siempre la música bien bonita. Al besar un pétalo y una flor. Volvemos más adelante con un resumen informativo del acontecer del accidente de tránsito en esta mañana en la ciudad de Sobeida.

0: Estamos ya en las 9 de la mañana con 3 minutos. Vamos a irnos a la pausa publicitaria y volvemos con más de la información que les decía, el resumen informativo, y también vamos a conocer un poquito qué pasó en Azogues. Ya volvemos luego de esto.
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2: En tu radio Panamericana son las 9:04.
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0: Estamos en las 9:05 a.m. Luego de la pausa publicitaria vamos a conocer un poco del siniestro que se dio esta mañana en una empresa que viene desde la ciudad de Quito. Santa es la empresa, número 53, el disco. Un siniestro de tránsito se registró la mañana de este sábado en la autopista Cuenca, Sogues, a la altura del sector Rumiurco. De manera preliminar, organismos de socorro informaron que alrededor de 15 personas resultaron heridas. Los afectados fueron estabilizados en el lugar y posteriormente trasladados a diferentes casas de salud por equipos de emergencia de Cuenca, Azogles y Biblián, que atendieron la emergencia de forma coordinada. Mientras continúan las labores de atención y evaluación del incidente, las autoridades recomiendan a los conductores circular con precaución. Escuchemos parte de los que estuvieron ahí presentes en eso de las 6 de la mañana para conocer un poquito de fuentes viejas.
1: Muy buenos días, estimados amigos del Noticiero Estelar y la red de medios digitales. Nos encontramos en la vía rápida, en la autopista, en el sector de Rumiurco, en donde lamentablemente se ha originado un suceso, el vuelco de un bus de cooperativa interprovincial denominado Santa, en donde, según podemos conocer de primera mano, se ha registrado el fallecimiento de algunas personas. Vamos a buscar la información. Como podemos ver, allí está el bus de la cooperativa Santa, de la empresa Santa, que se ha volcado acá en el sector de Rumiurco. Estamos originando la señal para la red de medios digitales. Aquí vemos la presencia de ambulancias del cuerpo de bomberos de la ciudad de Azogues. También vemos personal del cuerpo de bomberos de Dele, que han venido a socorrer a las víctimas. No tenemos el dato preciso de las víctimas, pero vamos a buscar la información. Acá vemos que personal del cuerpo de bomberos trabaja mientras la vía está abierta al paso, a la circulación vehicular de un solo carril. Aquí estamos con la información en este preciso momento. Estamos manteniendo distancia, como ustedes verán, es lo normal dentro de estos sucesos. Miren, ahí está el bus de la cooperativa Santa, que se ha volcado acá a la altura de Rumiurco. Vamos a tratar de conversar con algunas de las autoridades a objeto que nos informe cuántos heridos hay. Vemos también la unidad de cuerpo de bomberos de Biblián y aquí la presencia del personal de cuerpo de bomberos, que también hacen la limpieza de la vía en rápida. Vemos que hay la destrucción de un poste. En este momento, el vuelco de la unidad, como estamos observando en este preciso momento, el vuelco de la unidad Santa. Vamos a tratar de buscar información confiable.

0: a objeto de que nos den a conocer.
1: No, aparentemente 9, bendita. ¿9? Sí, aparentemente.
0: ¿Esto
1: le deja 8? No sé, recién llego, papá.
0: Señoras y señores, de manera extraoficial se indica que habrían 9 fallecidos en este preciso momento. Estamos buscando corroborar la información. Vemos que los miembros de socorro están ahí observando al interior del bus. Así también vemos personal de la Policía Nacional que está en el sitio. Señoras y señores, es una información que estamos generando. Este accidente se había registrado alrededor de las 5 de la mañana de lo que conocemos. Si usted está conduciendo por la vía rápida, por favor, hacerlo con precaución. Está cerrado un carril por en el sentido norte-sur y al igual en el sentido contrario, ¿no? Entonces, estamos originando esta información, señoras y señores. Acá se ha registrado el accidente en el sector de Rumiurco, pasando el Redondel. Vamos a buscar conocer de otro lado la información. Mientras tanto, queremos agradecerles a ustedes que están atentos en la información a través de la red de medios digitales. Ustedes pueden observar, esto es el tema, cómo ha quedado el bus. En este momento les estamos dando a conocer. Señoras y señores, vamos a buscar la información a objeto de que nos den con precisión cuántos fallecidos. Muy buenos días, caballero.
2: Seguiremos ampliando, vamos a ver desde otro espacio cómo está esto ya avanzando hasta ahora.
0: Nos encontramos en la vía rápida, en la autopista, en el sector de Rumiurco, en donde lamentablemente se ha originado un suceso, el vuelco de un bus de cooperativa interprovincial denominado Santa, en donde, según podemos conocer de primera mano, se ha registrado el fallecimiento de algunas personas. Vamos a buscar la información. Como podemos ver, allí está el bus de la cooperativa Santa, de la empresa Santa, que se ha volcado acá en el sector de Rumiurco. Estamos originando la señal para la red de medios digitales. Aquí vemos la presencia.
2: Estamos en las 9 de la mañana, 12 minutos. Eso es lo que pasó a eso de las 5 de la mañana, es lo que se conoce. Decían que un fallecido, decían que 2, hoy dicen 9. Vamos a esperar la fuente fidedigna. Mientras tanto, no nos pronunciaremos nada. Lo que sí vamos a hablar es, la gente habla de accidente. ¿O qué mismo fue? ¿O fue un siniestro? Entonces, ¿qué es un accidente? ¿Y qué también es un siniestro? Hay que poder identificar lo que es un accidente de lo que es un siniestro. Un accidente es un evento fortuito e inevitable causado por la naturaleza o factores incontrolables. Mientras que un siniestro es un evento previsible y evitable, derivado de la voluntad humana, como la imprudencia. Supongamos, ese man vino ya corriendo demasiado, no durmió las horas indicadas, entonces tuvo este siniestro. ¿Por qué? Este es un evento previsible, evitable, derivado de la voluntad humana. Si es que estaba cansado, tenía que dar el volante a otro. Si estaba corriendo de más, mucha velocidad, tenía que correr lo que permite la norma y la ley. Además, en el ámbito asegurador, un siniestro es cualquier daño que activa tu póliza. Entonces, la distinción entre ambos conceptos es muy importante, sobre todo al evaluar responsabilidades y coberturas. Hecho entonces, un accidente decíamos que es un suceso que ocurre de manera casual, por fuerza mayor o por circunstancias impredecibles que escapan al control humano, mientras que el siniestro es un evento previsible, evitable, derivado de la voluntad humana. Ejemplo clásico de un accidente, un árbol o una roca que cae sobre tu vehículo debido a un fuerte temporal, o un conductor que sufre un ataque cardíaco y súbito al volante o pierde el control. Un siniestro es un hecho que pudo haberse prevenido, pudo haberse evitado. La mayoría de los choques o desastres se consideran siniestros porque están ligados a la casualidad. Es decir, existe una causa directa como un error humano. El exceso de velocidad, no respetar una señal de tránsito, conducir bajo los efectos de alcohol. Eso es entonces para estar seguros de lo que es siniestro, de lo que es accidente. Sí, dicho sea de paso, hay que tomar precauciones, ¿no? Por eso es importante asistir a los cursos. La Escuela de Conducción del Sindicato de Choferes Profesionales del Cantón Oña ya está matriculando a los chicos que quieran de pronto ingresar a prepararse, a capacitarse para conductores profesionales. 9:17, vamos con la música, aquí estamos. El dúo Benítez y Valencia ya nos ofreció este tema, vamos con esto, Besando, me despido.

El dúo Benítez y Valencia nos ofrece esta bonita canción Cenizas. Vamos a continuar los invitados en este espacio de esta mañana. El dúo de los hermanos Balcázar Córdoba y ellos nos traen Idolatría.

0: Mi linda mamita con el señor Juan Álava, ¿qué le pareció? Bonito tema musical. Siempre le hemos escuchado y les venimos manifestando que la educación debe ser un poco más amplia, la educación debe ser más formativa, antes de conocimientos, lo decía Carlos Cazuga. Y también, ¿qué piensa usted sobre la educación? Escuchemos parte de lo que dicen sobre la educación.
1: En general en el mundo es para crear obreros, para robotizar, y es una educación de repetición, solo de repetición, que fue creada para tener los obreros en las industrias, que se detona esto en la revolución industrial en Inglaterra. Después de esa domesticación, viene una colonización, y entonces te dicen qué comer, qué vestir, qué pensar, qué creer, y hasta por quién votar.
2: Sobre todo eso yo creo.
1: Entonces ahí está la falla, ya no eres tú, eres una copia de, pero una copia burda, ni siquiera una copia auténtica. Y los mexicanos tenemos ejemplo y legado para ser auténticos. Tenemos un legado.
0: Ahí está, una educación que nosotros tenemos. Nos obligan y nos hacen hacer hasta por quién votemos. Perdimos nuestra propia iniciativa porque eso es un tipo de educación que nos mandan, que así estamos enseñados, y repetitiva. Sigue repitiendo lo mismo. Por eso es que los mejores personajes o los mejores profesionales deben ser maestros, educadores, para tener una cultura diferente. Porque, ¿de qué vale? Si no hay quien nos prepare a los hijos, quien les capacite, estamos jodidos. A pesar que la educación va de la casa, pero se complementa en los planteles. Y ellos sí se vuelven sumamente rebeldes, jodido, ¿no? Así que vamos a ir avanzando así la vida. E iremos cambiando poco a poco algún día tal vez. Como decíamos la otra vez, tenía la posibilidad de entrevistarle a Jaime Rodríguez, el ufólogo. ¿Y qué decía? Pero si todavía los ecuatorianos, los americanos, estamos en pañales. Todavía pensamos y vivimos primitivamente. No queremos evolucionar nada. Disfigúrese, hasta por un partido de fútbol se matan, se pelean. ¿Y qué pasó con nuestra selección en México? ¿Qué hicieron? ¿Y cómo está ahorita Argentina con España, que será mañana el final del campeonato? Estamos todavía en pañales. Bueno, hay que ver qué pasa. Seguimos, Julio Jaramillo, en esta parte de la música.

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Vamos avanzando en el programa de los fines de semana. Así canta nuestro Ecuador. Ahora sí, nos vamos a alegrarnos un poquito, ¿les parece? Vamos con doña María Teresa para irnos a la fiesta de Chacapata, ve. ¿Dónde está la Teresa? Alegres en esta mañana.

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Oiga, ahora sí los enamorados, los que estamos enamorados con este tema musical, les recordamos cuál es la o el papel de ser enamorados. Es lindo estar enamorados. Cuando se jode la cosa, cuando uno ya se casa, comienza a ver todo. De parte a parte, ahí sacan las garras, de parte a parte. Esa linda guambra al estilo de el dúo este Pena Salazar. Vamos con esto y cerramos, ¿no? Queremos agradecer a Dios primero por haberme permitido estar aquí. Agradecerles a ustedes oyentes, los que están en el carro, en el taxi, en la oficina, en el mercado, los que están en las tiendas, los que están en los restaurantes, los que están viajando y nos están escuchando. Es para nosotros un gusto acompañarles con estas músicas. Esto que se va acabando día a día. No va haciendo hueco, se va terminando. Yo tengo una guambra y con esto me despido. Muchas gracias, señoras y señores. Cierro, Navón, buenos días. Un gusto estar con Cochapata, Las Nieves, Navón, Progreso, Santa Rosa, Susudel, Napón y Tablón. Gracias mil, Centro del Cantón Oña y todo Oña. Un gusto estar con ustedes. Les dejo lo bueno de la música.

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0: En tu radio Panamericana son las 10 horas, un minuto.
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0: En tu radio Panamericana son las 11:04.
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0: En tu radio Panamericana son las 12 horas, un minuto.
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0: En tu radio panamericana son las 13 horas en punto.
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2: Muchachos, llegó Omar.
3: ¿Qué más, muchachos? ¿Cómo están, hombre? ¿Cómo les va?
4: ¿Qué, Omar? ¿Cómo estás?
5: Listo.
6: Omar y Alex.
3: Alex, ahí viene muy triste, compadre. Le acaban de herir el corazón. Genio, tócale algo bien lindo, bien romántico a mi compadre, Alex. Ahí viene ella, ve.
7: Alex, por favor, escúchame.

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0: En tu radio panamericana son las 13 horas 57 minutos.
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0: En tu radio Panamericana son las 14 horas 58 minutos.
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0: En tu radio Panamericana son las 15 horas 55 minutos.
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0: En tu radio Panamericana son las 16 horas 58 minutos.
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0: En tu radio Panamericana son las 17 horas 57 minutos.
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